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3: Amables oyentes, reciban todos un saludo fraternal de parte de su amigo consejero social y espiritual, el profesor Cristian. Para llevarles una vez más, como todos los días, un programa más, Secretos de la Felicidad. Esperando que este programa sea del agrado de todos y que algunas personas de ustedes, especialmente las personas con problemas, pues tengan la oportunidad de encontrar en este programa la solución más rápida, más corta, más viable al problema que esté atormentando el feliz momento de tu vida. No importa las tragedias vividas en el ayer, no importan los traumas de la niñez, abandono de tu niño interior, pérdida de la autoestima o situaciones pasadas que te condenan a vivir de ingratos recuerdos. Si no eres feliz en tu hogar, tu vida vive de fracaso en fracaso, te andan mal los negocios, ¿por qué sufre tantas contrariedades en tu vida? Todas estas son señas inequívocas de que tú tienes tu suerte cambiada. Salga de duda, salga de preocupación, sufre moralmente. Ha trabajado mucho sin conseguir nada. El dinero no te rinde, no te luce, no te alcanza. ¿O sientes alguna influencia extraña en tu cuerpo o en tu hogar? ¿Tienes algún familiar o pariente descarriado en los malos hábitos? ¿Es alcohólico, drogadicto o padece cualquier otro mal? Si la enfermedad o el mal que tú padeces es natural o si es un mal puesto, también te diré quién te hizo el mal, quién te hizo el daño y por qué te lo hizo. Te mostraré la cara de la persona que te hizo el daño para que tú sepas de quién cuidarte, haciéndome una visita o escribiéndome una carta. No olvides que la carta debe de estar escrita con tu puño y letra, la fecha de tu nacimiento correcta y firmada con un seudónimo. 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
3: Una vez más, como todos los días, vamos a pasar a la sesión de grafología, a través de la radio, exhortándoles a todas las personas que me han escrito su carta que mantengan una indudable espera. Todas las cartas serán leídas en orden de llegada.

0: En este momento abrimos el cofre de correspondencia para darle lectura y contestación a la primera carta que le toca participar en el bello día de hoy, a cargo de mi hermano, quien ya analizó las cartas, quien ya la estudió y que ya le va a dar respuesta a las mismas. Así que preste mucha atención, porque una de estas tantas cartas puede ser la suya. Y toda la persona que vengan a consulta a partir del día de hoy y todos estos días de esta misma semana, tráigase por favor un manojo de ruda o de albahaca y una veladora blanca para hacerle una limpia espiritual, para despojarle de su cuerpo, su mente y su alma toda ese daño negativo que le ha atormentado y que le ha afligido. Mi querido hermano, vamos sin tiempo que perder a abrir el cofre de correspondencia.
1: Y debajo de este manto cielo que nos cubre y con el conocimiento que nos caracteriza, tenemos esta carta que dice así: le pido a Dios, Maestro, que usted se encuentre bien y a toda su familia y todos sus seres queridos. Después de esto le comunico que mi mujercita, Maestro, está muy enferma y no sé qué hacer. Porque algunas personas me dicen que ella muy pronto puede fallecer. Otros me dicen que le busque la salida. Ya yo no sé qué hacer. Yo, Maestro, debo mucho dinero. El dinero que me dieron de la liquidación de mi trabajo ya lo gasté y sigo agarrando prestado. He buscado por todos los lados y no veo la salida, no veo claro qué es lo que está pasando. Dígame si espero que la muerte llegue a mi señora o si sigo buscando la salida a mi esposa. Se despide de usted un hombre creyente. Bien, querido amigo, mientras usted pueda luchar con un ser humano, hágalo. No importa que sea su esposa, no importa que sea un desconocido, Dios reconoce a todo aquel que hace el bien, no importando a quién. Dios reconoce a toda aquella persona que se esfuerza por los demás. Y recuerde que esta vida aquí es prestada y todo lo que hacemos aquí en la tierra podemos dar fe y testimonio a Dios de lo que hemos hecho. De lo contrario, iremos directo al infierno. Por otra parte, permítame decirle, de acuerdo a esto que usted me comentó, lo que su esposa tiene no es bueno. No, ¿por qué le voy a decir que es enfermedad natural? Simplemente recuerde usted que su esposa tuvo un gran problema por una mujer que precisamente no es mexicana, que es hondureña, incluso que andaba con usted y usted la conoció en una cantina, y cuando su esposa se dio cuenta fue a gritarle a la cara y esta mujer le tiró una botella en la cabeza que incluso hirió a tu esposa. En esos momentos esta hondureña se fue a su tierra porque tuvo unos problemas, ya que su esposa la denunció. Entonces tuvo unos grandes problemas con migración, entonces la mandaron a deportar a su país. Entonces, como ella no andaba con papeles, pues su esposa la perjudicó. Entonces, no busque más, busque precisamente lo que le estoy diciendo. Entonces esa mujer no se quedó así, le mandó a hacer un trabajo oscuro, valiéndose de porquería, valiéndose de un señor que sí sabe trabajar, porque ese brujo sí sabe trabajar. Porque si no supiera trabajar, no estuviera tu esposa en esas circunstancias. Entonces, por eso es que no hay alivio a su esposa. Por eso es, buenos tratamientos le han dado, buenas medicinas. No se puede decir que no le han dado lo adecuado. Pero lamentablemente su esposa tiene un nudo que no le deja que los preparativos, los tratamientos le lleguen como debe de ser. No deja que los médicos puedan dar con el resultado apropiado para curar a tu señora esposa. Y por eso es que usted está quedando en la ruina. Querido amigo, hay problema, hay moros en la costa. Necesita usted venir a mi centro de sanación con seguridad. Con ese don que nos caracteriza, vamos a buscarle el medicamento apropiado. Todavía hay solución, pero depende de usted, querido hermano. Venga a mi centro de sanación, ahí lo estaremos esperando. Que Dios guarde, proteja, guíe su destino. Y con el conocimiento que nos caracteriza, tenemos otra carta más. Dice: Maestro, quiero saber con el fin de que usted me diga sobre una enfermedad que yo padezco, sobre unas dolencias en todo mi cuerpo, y es de la cintura para abajo. Se me ha adormecido el cuerpo, que tengo días que ni siquiera puedo caminar, pero tengo días que estoy muy normal. Por esta razón yo me dirijo a usted con toda la fe, toda la esperanza de que usted me pueda decir o me puedan curar también. Le quiero comunicar que encima de mi casa he escuchado unos ruidos, unos pasos a altas horas de la noche. Al primero pensé que se trataba de un gato o algún animalito que se alojaría en mi casa, pero he descubierto que no es así, porque son unos pasos muy fuertes que de un animalito no van a ser. También quiero saber por qué es que mi dinero, así como lo agarro, se me escapa y nunca puedo hacer nada. Una vez propuse hacer un negocio y no llegué a lograrlo porque no junté la cantidad necesaria. Se enfermó una de mis hijas y tuve que gastarlo. ¿Qué será en realidad lo que yo tengo? Yo, maestro, no tengo enemigo. Yo no he matado a nadie. Creo mucho en Dios y sin embargo siguen mis problemas. A veces oro a altas horas de la noche para que así Dios me ilumine y me pueda ayudar. Pero veo, maestro, que sinceramente estoy perdiendo la fe en todas las cosas espirituales. Como lo he escuchado a usted, que tiene bastante conocimiento, creo que usted, con su teología, podría usted orientarme, decirme qué está pasando para que me dé el consejo para mí y mi familia. Querido amigo, le voy a comunicar a usted lo siguiente. De acuerdo a la fecha de nacimiento que no mencioné en la carta, pero que usted me la envió, claro que sí hice un profundo estudio a estas correspondencias y pude comprobar de que sí hay algo extraño. Sí hay algo muy fuerte, podríamos decirle que es un salamiento. Usted diría, maestro, ¿pero qué salamiento? Pues sí, a usted le hicieron un salamiento, de tal manera que todo lo suyo se le vaya acabando poco a poco. Porque déjeme decirle, con respecto a ese adormecimiento de su cuerpo, de la cintura para abajo, es el mismo trabajo que le está afectando en su cuerpo. Si usted no anda a tiempo, pues en corto tiempo usted andará en silla de ruedas. Tenga mucho cuidado, querido amigo. Tenga mucho cuidado, porque usted me dice que no tiene enemigo. Y yo digo que sí. Entonces, querido hermano, hay una persona que trabajaba, escuche esto, en una institución que no quiero mencionar su nombre. Su hermano, escuche esto, mató accidentalmente a una mujer. Y a la familia de esta persona, pues fueron a un centro espiritual meses después, y ese brujo le aconsejó que no, que eso había sido intencional. Entonces estas personas, como ese brujo le dijo estas cosas, pues dijeron que qué es lo que tenían que hacer. Pues el brujo claramente, que por su dinero, pues le mandó a hacer un trabajo a tu hermano, a usted, para que le surjan muchos problemas a la familia de ustedes, porque no quedaron convencidas. Entonces esos fracasos han sucedido de allí, de ahí en adelante. Mire, en las ocasiones, querido hermano, querido amigo, que todo le sale mal, y de último usted está enfermo, querido amigo, es la consecuencia de lo que le mencioné. Usted quizá ya no recuerda, pero sí sé perfectamente que los familiares de esa mujer son los que le tienen a usted y a su familia sufriendo, padeciendo. Es lógico, como usted no se ha dado cuenta, que necesita de emergencia unos baños personales, unos baños astrales, para poderlo curar y proteger todo su cuerpo. Le vamos a hacer un cierre y un buen protector para que usted cuide su integridad física y también la de su familia. Entonces, todo esto que le estoy mencionando es debido a eso, ya que estas personas, como le digo, han visitado centros espirituales, no se quedaron convencidos con el accidente de su hija, ya que ellos la querían bastante, y como su hermano se fue, corrió y se fue a los Estados Unidos, se fue del estado y se fue después, se fue a los Estados Unidos, pues eso fue lo que aconteció, y de ahí le han surgido esa serie de problemas. Entonces no busque más, es esto lo que le estoy comentando, porque para cada problema, este su servidor tiene miles de soluciones. Gracias por su carta, de todo modo, en sus manos está usted venir a mi centro de sanación. Gracias por su carta, que Dios guarde, proteja, dirija su destino.
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3: Esto ha sido todo por el día de hoy. Les invitamos para que estén pendientes nuevamente en nuestro próximo programa a esta misma hora y por esta misma estación. 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
1: Se soltaron.

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0: Compa, usted sabe que cuando yo ando pedo yo puedo rapear, compa.
1: Ah, compa,
0: usted no más canta chimoreño. No, compa, yo también puedo rapear, miren.
2: Mejor busquen a alguien que lo peine.

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2: ¿Estás pensando en una nueva pantalla para ver el Mundial? Antes de gastar tu dinero, escucha esta información.
3: Te diremos los resultados del análisis de 49 modelos de pantallas LED y cómo andan de precio.
2: ¿Cuáles ofrecen mejor calidad de imagen? ¿Qué tan importante es el audio? ¿Todas traen garantía? Aquí tenemos las respuestas y los mejores tips para hacer una buena compra.
3: Además, que no te metan gol. Si vas a viajar a una sede del Mundial, ojo, porque junto con la emoción, también aumentan los fraudes.
2: Quédate en Revista del Consumidor Radio y entérate.
3: Juega seguro dentro y fuera de la cancha. Comenzamos. Revista del Consumidor.
2: Si estás pensando ver el Mundial en una nueva pantalla, Profeco te da la información que te ayudará a elegir el modelo más conveniente para tu hogar y economía.
3: Porque la mejor jugada es tu pantalla.
2: El Laboratorio Nacional de Protección al Consumidor analizó 49 pantallas LED de entre 40 y 65 pulgadas.
3: Todos los modelos analizados son Smart TV y permiten conectarse por Wi-Fi a servicios y plataformas de contenidos audiovisuales en línea.
2: Lo que debes saber.
3: Las pantallas LED no necesitan fluorescencia para iluminarse y gracias a ello tienen algunas ventajas. Consumen menos energía, dan más brillo, colores precisos y reproducen videos de formatos avanzados.
2: Actualmente existen tecnologías como OLED, QLED y Mini LED que buscan mejorar el contraste, el color y profundidad de imagen.
3: Ya es común encontrar resolución 4K UHD e incluso 8K para contenidos con muchísimo detalle.
2: Esto las convierte en la opción ideal para deportes, películas, videojuegos o
3: para gritarle al árbitro en ultra alta definición.
2: Aunque la tecnología en pantallas ha cambiado mucho, su objetivo siempre ha sido el mismo:
3: que disfrutes tus contenidos favoritos con la mejor calidad posible.
2: Por eso, el personal del laboratorio realizó una serie de pruebas.
3: ¿Cómo se verificó la calidad de las pantallas?
2: Para revisar la calidad de la imagen se tomaron en cuenta el color, el contraste, la uniformidad de la imagen en toda la pantalla y el nivel del color negro.
3: Entre más se logre un negro profundo, es mejor calidad de imagen.
2: Por el contrario, los modelos que solo alcanzan un gris oscuro perdieron puntos en su calificación.
3: Para evaluar la calidad de audio, el laboratorio implementó una metodología propia que le permitió identificar la fidelidad y la distorsión del sonido.
2: Aunque la mayoría de las pantallas integra bocinas sencillas por su diseño delgado, algunas cuentan con conexiones o salidas de audio digital ideales para conectar barras de sonido o teatros en casa.
3: También se evaluó la información comercial porque esta es indispensable en todos los productos que adquirimos.
2: Se revisó que las pantallas presenten en español, entre otros requisitos, marca, modelo, país de origen y voltaje.
3: No puede faltar un instructivo con notas precautorias.
2: Y la garantía debe señalar sus alcances y restricciones.
3: Aquí hubo hallazgos importantes.
2: Casi la mitad de los modelos analizados no cumplieron con todos los elementos para hacer válida la garantía.
3: En 7 pantallas se piden más requisitos de los establecidos para hacerla efectiva.
2: Además, los instructivos de 5 modelos no presentan todos los requisitos de información.
3: En cuanto a los atributos relevantes que presentan las pantallas, se analizaron de forma visual y documental.
2: Se reportan en las tablas de resultados con el fin de ofrecerte más referencias lentes de comparación y que puedas elegir mejor. De los 49 modelos analizados, la mayoría obtuvo una calificación general de muy buena.
3: Esto significa que ofrecen un desempeño ideal para ver televisión abierta en alta definición, películas y contenido en streaming.
2: Incluso, tres modelos lograron una calificación global de excelente.
3: Y algo interesante es que hasta los modelos con las calificaciones más bajas ofrecen un desempeño aceptable para contenidos básicos y videos por internet.
2: ¿Cómo andan en su relación precio-calidad?
3: Las pantallas de 40 y 43 pulgadas tienen un rango de precios de menos de 3,000 a más de 6,000. La mayoría de ellas calificaron con MB.
2: Los modelos de 50 pulgadas son buenos y muy buenos en calidad. Andan de 4 a 8,000 pesos.
3: De las pantallas de 55 y 58 pulgadas, la más accesible calificó con MB. Cuesta poco más de 5,000 pesos.
2: Las más caras de este tamaño calificaron con excelencia. Una cuesta alrededor de 18,000 pesos y la otra casi 21,000.
3: De los modelos de 65 pulgadas, el de precio más bajo está en poco más de 8,000 pesos y es muy bueno en calidad.
2: En cambio, otro que obtuvo una calificación menor llega a más de 20,000 pesos.
3: El modelo de 65 pulgadas que logró la excelencia tiene un precio de casi 25,000 pesos.
2: Antes de comprar una pantalla, toma esto en cuenta.
3: Sé honesto, ¿realmente necesitas pagar por atributos adicionales? Porque sí, muchas veces terminamos pagando funciones que nunca usamos.
2: Verifica qué conexiones incluye.
3: Y revisa las apps integradas y servicios de streaming disponibles.
2: Recuerda que algunas plataformas requieren suscripción para funcionar.
3: Tips.
2: Cada característica adicional incrementa el precio de una pantalla. Analiza si usarás todas sus funciones.
3: Solicita que te sellen la garantía. Es indispensable para cualquier reclamo.
2: Fotocopia el recibo de compra. El papel térmico se degrada, se borra y por eso debes contar con una fotocopia o respaldo digital.
3: Analiza si conviene la garantía extendida. Algunas tiendas ofrecen ampliarla.
2: Implica un gasto adicional que, ante una avería, puede incluir la reparación o la sustitución. De la pantalla.
3: Para conocer más detalles del estudio de calidad de pantallas LED, así como recomendaciones para instalarla y cuidarla, consulta la Revista del Consumidor en su versión impresa o digital.
4: Revista del Consumidor.
2: Ahora vamos a información interesante y muy útil para evitar caer en fraudes, pues estos son cada vez más sofisticados.
3: Que no te metan gol.
2: Boletos falsos, paquetes turísticos fantasma, reservaciones inexistentes. Cada mundial trae consigo personas que buscan aprovecharse de las y los consumidores.
3: Para evitar caer en engaños, desconfía de las siguientes situaciones.
2: Desconfía de ofertas demasiado buenas para ser verdad. Si un paquete tiene precios exageradamente bajos o te presionan para comprar antes de que se acabe, cuidado.
3: Parques turísticos fantasma que prometen servicios todo incluido, pero que no están confirmados, son parciales o inexistentes.
2: Servicios falsos. Prometen vuelos, hospedaje y entradas, pero al final nada se realiza, no se emiten comprobantes.
3: Y cuidado también con los sitios falsos de internet, mensajes o anuncios que imitan páginas oficiales para robar tus datos personales o bancarios.
2: Otra señal de alerta, personas que se presentan como asesores sin trabajar realmente para una agencia formal.
3: O agencias que solo existen en redes sociales y nunca proporcionan domicilio físico o teléfono fijo, o sea, no existen realmente. Por eso se les dice fantasma.
2: ¿Y cómo puedes protegerte?
3: Primero, verifica la reputación de la agencia. Lee reseñas, investiga opiniones y confirma que esté registrada en el Registro Nacional de Turismo.
2: Cuando vayas a pagar, cerciórate de que utilicen métodos de pago seguros. Nada de transferencias a cuentas personales y monitorea constantemente tus movimientos bancarios.
3: Antes de viajar, confirma directamente con hoteles o aerolíneas que tus reservaciones realmente existan.
2: Muy importante, lee siempre los términos y condiciones. Las agencias formales explican claramente políticas de cancelación, cambios y devoluciones.
3: Además, guarda todo, correos electrónicos, electrónicos, comprobantes de pago, capturas de pantalla y mensajes. Esta información puede servir como evidencia en caso de fraude.
2: Y si tienes un problema o detectas alguna irregularidad,
3: acude a la Procuraduría Federal del Consumidor, Profeco.
2: Puedes comunicarte al 55 55 688722 o al 800 468 8722.
3: También puedes escribir a asesoria@profeco.gov.mx
2: o denunciar directamente al correo especial del Mundial, denunciasmundial@profeco.gov.mx.
3: En este Mundial,
2: no dejes que te metan gol. Profeco protege tus derechos como persona consumidora.
1: Revista del Consumidor. Si un proveedor no cumple con lo ofrecido en el contrato, acércate a la Profeco.
2: Aquí puedes recibir orientación, asesoría y también presentar tu queja.
3: Y si sospechas que un anuncio puede ser publicidad engañosa, escríbenos a denunciapublicitaria@profeco.gov.mx.
2: Te invitamos a conocer todos los detalles sobre la edición especial Mundial Social de la Revista del Consumidor en su versión impresa o digital.
3: Síguenos en redes sociales y protege tus derechos.
2: Métete a la cancha de la información y no te quedes fuera de lugar.
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1: Ya te va, chiquitita. Y esto es 4.5.

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2: Bueno, brother, el que se fue no hace falta.

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0: Un aplauso para despedir al Tigre Solitario con mucho cariño a nuestro amigo del alma, Raúl Hernández. ¡Que Dios lo bendiga!
1: Gracias.
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2: Presenta un programa con proyección al tercer milenio. 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Sean todos bienvenidos a equilibrar su energía interior y obtener bienestar físico, emocional y mental, que le permitirá restablecer el contacto con la energía creadora y así lograr obtener la superación personal.
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4: Amables oyentes, reciban todos un saludo fraternal de parte de su amigo consejero social y espiritual, el profesor Cristian. Para llevarles una vez más, como todos los días, un programa más, Secretos de la Felicidad. Esperando que este programa sea del agrado de todos y que algunas personas de ustedes, especialmente las personas con problemas, pues tengan la oportunidad de encontrar en este programa la solución más rápida, más corta, más viable al problema que esté atormentando el feliz momento de tu vida. No importa las tragedias vividas en el ayer, no importan los traumas de la niñez, abandono de tu niño interior, pérdida de la autoestima o situaciones pasadas que te condenan a vivir de ingratos recuerdos. Si no eres feliz en tu hogar, tu vida vive de fracaso en fracaso, te andan mal los negocios, ¿por qué sufre tantas contrariedades en tu vida? Todas estas son señas inequívocas de que tú tienes tu suerte cambiada. Salga de duda, salga de preocupación, sufre moralmente. Ha trabajado mucho sin conseguir nada. El dinero no te rinde, no te luce, no te alcanza. ¿O sientes alguna influencia extraña en tu cuerpo o en tu hogar? ¿Tienes algún familiar o pariente descarriado en los malos hábitos? ¿Es alcohólico, drogadicto o padece cualquier otro mal? Si la enfermedad o el mal que tú padeces es natural o si es un mal puesto, también te diré quién te hizo el mal, quién te hizo el daño y por qué te lo hizo. Te mostraré la cara de la persona que te hizo el daño para que tú sepas de quién cuidarte, haciéndome una visita o escribiéndome una carta. No olvides que la carta debe de estar escrita con tu puño y letra, la fecha de tu nacimiento correcta y firmada con un seudónimo. 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
4: Una vez más, como todos los días, vamos a pasar a la sesión de grafología a través de la radio, exhortándoles a todas las personas que me han escrito su carta que mantengan una indudable espera. Todas las cartas serán leídas en orden de llegada.

0: En este momento abrimos el cofre de correspondencia para darle lectura y contestación a la primera carta que le toca participar en el bello día de hoy, a cargo de mi hermano, quien ya analizó las cartas, quien ya la estudió y que ya le va a dar respuesta a las mismas. Así que presten mucha atención, porque una de estas tantas cartas puede ser la suya. Y toda la persona que vengan a consulta a partir del día de hoy y todos estos días de esta misma semana, tráigase por favor un manojo de ruda o de albahaca y una veladora blanca para hacerle una limpia espiritual, para despojarle de su cuerpo, su mente y su alma toda ese daño negativo que le ha atormentado y que le ha afligido. Mi querido hermano, vamos sin tiempo que perder a abrir el cofre de correspondencia.
1: Y debajo de este manto cielo que nos cubre y con el conocimiento que nos caracteriza, tenemos esta carta que dice así: le pido a Dios, Maestro, que usted se encuentre bien y a toda su familia y todos sus seres queridos. Después de esto le comunico que mi mujercita, Maestro, está muy enferma y no sé qué hacer. Porque algunas personas me dicen que ella muy pronto puede fallecer. Otros me dicen que le busque la salida. Ya yo no sé qué hacer. Yo, Maestro, debo mucho dinero. El dinero que me dieron de la liquidación de mi trabajo ya lo gasté y sigo agarrando prestado. He buscado por todos los lados y no veo la salida, no veo claro qué es lo que está pasando. Dígame si espero que la muerte llegue a mi señora o si sigo buscando la salida a mi esposa. Se despide de usted un hombre creyente. Bien, querido amigo, mientras usted pueda luchar con un ser humano, hágalo. No importa que sea su esposa, no importa que sea un desconocido. Dios reconoce a todo aquel que hace el bien, no importando a quién. Dios reconoce a toda aquella persona que se esfuerza por los demás. Y recuerde que esta vida aquí es prestada y todo lo que hacemos aquí en la tierra podemos dar fe y testimonio a Dios de lo que hemos hecho. De lo contrario, iremos directo al infierno. Por otra parte, permítame decirle, de acuerdo a esto que usted me comentó, lo que su esposa tiene no es bueno. No, ¿por qué le voy a decir que es enfermedad natural? Simplemente recuerde usted que su esposa tuvo un gran problema por una mujer que precisamente no es mexicana, que es hondureña, incluso que andaba con usted y usted la conoció en una cantina, y cuando su esposa se dio cuenta fue a gritarle a la cara y esta mujer le tiró una botella en la cabeza que incluso hirió a tu esposa. En esos momentos esta hondureña se fue a su tierra porque tuvo unos problemas, ya que su esposa la denunció. Entonces tuvo unos grandes problemas con migración, entonces la mandaron a deportar a

un trabajo oscuro, valiéndose de porquería, valiéndose de un señor que sí sabe trabajar, porque ese brujo sí sabe trabajar. Porque si no supiera trabajar, no estuviera tu esposa en esas circunstancias. Entonces, por eso es que no hay alivio a su esposa. Por eso es, buenos tratamientos le han dado, buenas medicinas. No se puede decir que no le han dado lo adecuado. Pero lamentablemente su esposa tiene un nudo que no le deja que los preparativos, los tratamientos le lleguen como debe de ser. No deja que los médicos puedan dar con el resultado apropiado para curar a tu señora esposa. Y por eso es que usted está quedando en la ruina. Querido amigo, hay problema, hay moros en la costa. Necesita usted venir a mi centro de sanación con seguridad. Con ese don que nos caracteriza, vamos a buscarle el medicamento apropiado. Todavía hay solución, pero depende de usted, querido hermano. Venga a mi centro de sanación, ahí lo estaremos esperando. Que Dios guarde, proteja, guíe su destino. Y con el conocimiento que nos caracteriza, tenemos otra carta más. Dice, maestro, quiero saber con el fin de que usted me diga sobre una enfermedad que yo padezco, sobre unas dolencias en todo mi cuerpo, y es de la cintura para abajo, se me ha adormecido el cuerpo, que tengo días que ni siquiera puedo caminar, pero tengo días que estoy muy normal. Por esta razón yo me dirijo a usted con toda la fe, toda la esperanza de que usted me pueda decir o me puedan curar también. Le quiero comunicar que encima de mi casa he escuchado unos ruidos, unos pasos a altas horas de la noche. Al primero pensé que se trataba de un gato o algún animalito que se alojaría en mi casa. Pero he descubierto que no es así, porque son unos pasos muy fuertes que de un animalito no van a ser. También quiero saber por qué es que mi dinero, así como lo agarro, se me escapa y nunca puedo hacer nada. Una vez propuse hacer un negocio y no llegué a lograrlo porque no junté la cantidad necesaria. Se enfermó una de mis hijas y tuve que gastarlo. ¿Qué será en realidad lo que yo tengo? Yo, maestro, no tengo enemigo. Yo no he matado a nadie. Creo mucho en Dios y sin embargo siguen mis problemas. A veces oro a altas horas de la noche para que así Dios me ilumine y me pueda ayudar. Pero veo, maestro, que sinceramente estoy perdiendo la fe en todas las cosas espirituales. Como lo he escuchado usted, que tiene bastante conocimiento, creo que usted con su teología podría usted orientarme, decirme qué está pasando para que me dé el consejo para mí y mi familia. Querido amigo, le voy a comunicar a usted lo siguiente. De acuerdo a la fecha de nacimiento que no mencioné en la carta, pero que usted me la envió, claro que sí hice un profundo estudio a estas correspondencias y pude comprobar de que sí hay algo extraño. Sí hay algo muy fuerte, podríamos decirle que es un salamiento. Usted diría, maestro, ¿pero qué salamiento? Pues sí, a usted le hicieron un salamiento, de tal manera que todo lo suyo se le vaya acabando poco a poco. Porque déjeme decirle con respecto a ese adormecimiento de su cuerpo, de la cintura para abajo, es el mismo trabajo que le está afectando en su cuerpo. Si usted no anda a tiempo, pues en corto tiempo usted andará en silla de ruedas. Tenga mucho cuidado, querido amigo. Tenga mucho cuidado, porque usted me dice que no tiene enemigo. Y yo digo que sí. Entonces, querido hermano, hay una persona que trabajaba, escuche esto, en una institución que no quiero mencionar su nombre. Su hermano, escuche esto, mató accidentalmente a una mujer y a la familia de esta persona, pues fueron a un centro espiritual meses después, y ese brujo le aconsejó que no, que eso había sido intencional. Entonces, estas personas, como ese brujo le dijo estas cosas, pues dijeron que qué es lo que tenían que hacer. Pues el brujo claramente que por su dinero, pues le mandó a hacer un trabajo a tu hermano, a usted, para que le surjan muchos problemas a la familia de ustedes, porque no quedaron convencidas. Entonces, esos fracasos han sucedido de allí, de ahí en adelante. Mire en las ocasiones, querido hermano, querido amigo, que todo le sale mal. Y de último, usted está enfermo, querido amigo.
es la consecuencia de lo que le mencioné.

0: mencioné. Usted quizás ya no recuerda, pero sí sé perfectamente que los familiares de esa mujer son los que le tienen a usted y a su familia sufriendo, padeciendo. Es lógico, como usted no se ha dado cuenta, que necesita de emergencia unos baños personales, unos baños astrales para poderlo curar y proteger todo su cuerpo. Le vamos a hacer un cierre y un buen protector para que usted cuide su integridad física y también la de su familia. Entonces, todo esto que le estoy mencionando es debido a eso, ya que estas personas, como le digo, han visitado centros espirituales, no se quedaron convencidos con el accidente de su hija, ya que ellos la querían bastante, y como su hermano se fue, corrió y se fue a los Estados Unidos, se fue del estado y se fue después, se fue a los Estados Unidos, pues eso fue lo que aconteció y de ahí le han surgido esa serie de problemas. Entonces no busque más, es esto lo que le estoy comentando, porque para cada problema, este su servidor tiene miles de soluciones. Gracias por su carta, de todo modo, en sus manos está usted venir a mi centro de sanación. Gracias por su carta, que Dios guarde, proteja, dirija su destino.
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0: 6 de la mañana con 34 minutos de este viernes 10 de julio del presente año, un servidor Marcial Jiménez, en ausencia de Slips Pérez Rodríguez, agradezco que me pueda acompañar a lo largo de esta hora y media de información a través de Bandolera 92.3 FM, Ahora Noticia, a través de nuestras redes sociales, YouTube, Facebook e Instagram, desde Ciudad del Carmen, Campeche, y tengo el gusto de presentarle toda la información que se ha generado en las últimas horas. Y el 75% de las armas aseguradas en México proviene de Estados Unidos, asegura la presidenta Claudia Sheinbaum. Rubén Rocha Moya confirma comparecencia ante la Fiscalía General de la República y reitera la disposición para someterse al escrutinio. La inflación general en México sigue a la baja, fue de 3.37% anual en el mes de junio. Revisión del TECMEC fluye de manera ordenada. México es confiable y seguro para inversiones, así lo da a conocer el canciller Velasco. Y usuarios viven momentos de pánico tras explosiones en el convoy de la línea A del metro de la Ciudad de México. El INE amplía monitoreo de medios, ahora rastreará descalificaciones indirectas contra candidaturas. Y la Volkswagen recortará hasta 50% de su gama de modelos y reducirá capacidad de producción. Vinculan a proceso a 8 detenidos por homicidio de la periodista Roxana Guzmán. No a la agresión militar sobre Cuba, contra el avance del fascismo en América Latina, manifiesto internacional. Y la Lotería Nacional presenta billete conmemorativo del Pato Merlín, el ave sensación del Mundial en México.
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Y Ciudad del Carmen amanece parcialmente soleado con una temperatura de 27, la máxima de 31. Probabilidades de precipitaciones del 6%, humedad del 84%, vientos de 21 kilómetros por hora. Y desde esta bella isla nos vamos al vecino estado de Tabasco, donde ahí amanecen nublado completamente con probabilidades de lluvia del 10%, 26 grados centígrados, la máxima de 34, vientos de 6 kilómetros por hora, humedad del 92%. Y desde Villahermosa, Tabasco, nos vamos hasta Mérida, Yucatán, donde ahí amanecen con vientos de 6 kilómetros por hora, humedad del 94%, probabilidades de precipitaciones del 5%, parcialmente soleado, 25 grados centígrados. Esta es la temperatura con la que amanece, con una temperatura máxima de 34 grados. Vamos a los destinos turísticos. Cancún, Quintana Roo, amanece parcialmente nublado, probabilidades de precipitaciones del 1%, humedad del 87%. Ellos amanecen con temperatura de 28 grados centígrados, la máxima de 32 y vientos de 8 kilómetros por hora. Y Playa del Carmen amanece con precipitaciones del 10%, humedad del 98%, vientos de 8 kilómetros por hora, mayormente nublado con una temperatura de 28 grados centígrados la mínima, la máxima es de 32. Y Cozumel amanece con 28 grados, mayormente nublado, vientos de 11 kilómetros por hora, probabilidades de precipitaciones del 6%, humedad del 90%. Isla Mujeres amanece con 29 grados centígrados, la mínima, la máxima es de 30, con probabilidades de precipitaciones del 1%, humedad del 84%, mayormente soleado, con vientos de 11 kilómetros por hora. Y desde el sureste mexicano nos vamos hasta el centro del país, a la Ciudad de México, donde pues amanecen con precipitaciones del 10%, la temperatura mínima es de 13 grados con la máxima de 23, ellos amanecen nublado con humedad del 84% y vientos de 2 kilómetros por hora. Se observan núcleos de tormenta con actividad eléctrica asociados a lluvias sobre las regiones suroestes y sur del estado, así como algunos núcleos aislados en el resto de la entidad, debido a su desplazamiento actual hacia el norte y noroeste. Durante las próximas horas podrán presentarse lluvias moderadas, algunas localmente fuertes, acompañadas de actividad eléctrica y rachas de viento, principalmente en zonas bajo influencia de estas tormentas. Extreme precauciones por efecto de lluvia, actividad eléctrica y rachas de viento. Evite sobre todo resguardarse bajo árboles, cruzar calles o zonas inundadas. Manténgase atento a los avisos que emita la Comisión Nacional del Agua, el Servicio Meteorológico Nacional y en este caso la Secretaría de Protección Civil del Gobierno del Estado de Campeche. Y sobre todo si no difunda información que no tiene nada que ver con estos canales oficiales, que de verdad en ocasiones lo único que hace es desinformar a la población, y por ello manténgase atento también a los boletines que emita la Capitanía de Puerto, en este caso para los pescadores.

0: Nos vamos a un corte comercial. Me acompaña en los controles técnicos Wendy Comino, Patty Contreras en la coordinación y producción de la información. Permítame hacer una pausa y al regreso tenerle toda la información que se ha acontecido en el ámbito local, estatal, nacional e internacional. 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
0: Cuando son las 6 de la mañana con 45 minutos, déjeme comentarle que si usted tiene pues unos niños y le quiere dar pues una alegría, usted lo puede llevar a Plaza Central.
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0: Y cuando entramos en materia de información, en el atrio de la Basílica de Guadalupe, donde encabezó el programa Sí al Desarme, Sí a la Paz, la presidenta Claudia Sheinbaum Pardo afirmó que el 75% de las armas que se han incautado o entregado en México provienen de los Estados Unidos, por lo que refrendó que el gobierno federal seguirá insistiendo con firmeza y respeto en la necesidad de detener su tráfico ilegal. La mayor parte de las armas vienen del país del norte, de los Estados Unidos, y cruzan ilegalmente nuestra frontera para sembrar violencia y arrebatar vidas en México, aseveró la mandataria.
8: Que poner en su lugar de dónde vienen la mayor parte de las armas que entran a nuestro país, porque no se fabrican en México. La mayor parte de las armas vienen del país del norte, de los Estados Unidos, y cruzan ilegalmente nuestra frontera para sembrar violencia y arrebatar vidas en México. Por eso seguiremos insistiendo con firmeza y con respeto en la necesidad de detener el tráfico ilegal de armas. Así como México trabaja todos los días para evitar la llegada de drogas a nuestro vecino país, también es indispensable que se detenga el flujo de armas que alimenta la violencia. 75% de las armas que se han incautado o entregado en México provienen de los Estados Unidos. La seguridad y la paz son responsabilidades compartidas. Por eso también quiero aprovechar el día de hoy un llamado a las familias mexicanas. Vale la pena preguntarnos.
0: Bueno, cada arma que sale de circulación representa una oportunidad más para salvar una vida, una familia. Por ello, lo dijo muy claro, no a las armas, sí a la paz. La secretaria de Gobernación, Rosa Isela Rodríguez, manifestó que si una sola vida se salva con este programa, bien vale la pena todo el esfuerzo, por lo que resalta que en esta estrategia la Secretaría de la Defensa Nacional ha tenido una extraordinaria colaboración, así como la Iglesia Católica, que ha permitido instalar módulos de canje en los atrios de los templos. De esta forma detalló que del 1 de octubre de 2024 al 6 de julio de 2026, la ciudadanía ha entregado 11.679 armas de fuego en el país, de las cuales 6.404 fueron armas cortas, 3.419 armas largas y 1.856 granadas, además de 700.000 cartuchos. Y si usted se preguntaba dónde andaba Rubén Rocha Moya, el gobernador de Sinaloa con licencia, el día de ayer reapareció ante las cámaras, sobre todo a través de sus redes sociales, en donde emitió un pronunciamiento, pues a través de su cuenta de la red social X, al cumplirse pues 69 días desde que pues pidió licencia para separarse de su cargo constitucional. Y durante el mensaje, pues el exmandatario reiteró la disposición de someterse al escrutinio de las autoridades mexicanas, aunque la decisión de apartarse, según él, de la gobernatura fue tomada desde una profunda convicción ciudadana y confianza de las instituciones del país. Bueno, eso fue lo que dijo Rubén Rocha Moya. Sin embargo, se sabe realmente que hay otros motivos por los cuales se tuvo que retirar. Sin embargo, el objetivo principal pues de esta medida fue precisamente despojarse, según él, de la protección del fuero constitucional, permitiendo así que las autoridades competentes lo investiguen con total amplitud y restricciones legales. Según es lo que dijo pues este exgobernador o el gobernador con licencia, quien compareció ante la Fiscalía General de la República, en donde aseguró haber respondido de manera puntual y veraz a todos los cuestionamientos formulados por el Ministerio Público Federal, que según colaborando activamente con este proceso de indagación. Aunque el político sinaloense aclaró su situación geográfica y de seguridad, señala que desde el pasado 1 de mayo ha permanecido ininterrumpidamente en su domicilio particular, ubicado en la ciudad de Culiacán, en el que desmintió sobre todo con la protección, resguardo de elementos pertenecientes a alguna corporación de seguridad federal, en donde nosotros sabemos realmente que está totalmente protegido y blindado por autoridades federales, desde la Guardia Nacional, así como de la Defensa Nacional, quienes también están precisamente resguardando pues a este exfuncionario, y en donde lamentó que Carlos Loret de Mola pues señaló que no existe ningún operativo especial a su alrededor, y que calificó de absolutamente falsas todas estas afirmaciones publicadas por el periodista. Al mismo tiempo denunció que ha sido víctima de lo que describió como una atroz embestida mediática. Según sus palabras, pues esta campaña en su contra está fundamentada en calumnias, imputaciones que carecen de cualquier tipo de sustento legal, afectando gravemente su imagen pública y su integridad política. Y en otro tipo de información que también es de gran interés, la inflación general anual en México pues sigue bajando y en esta ocasión llegó al 3.3% en el pasado mes de junio y su nivel más bajo pues fue en el pasado mes de diciembre del 2020 cuando se ubicó en 3.15%, esto según datos del INEGI, así que al dar a conocer pues este dato el INEGI precisó que el Índice Nacional de Precios al Consumidor registró una caída mensual del 0.27% en el sexto mes del año, la segunda consecutiva. Así, la inflación general en el país, que reporta una desaceleración en el mes de junio pasado por tercer mes consecutivo, que permite ubicarse dentro del rango de estabilidad de precios del Banco de México. La desaceleración de la inflación general pues responde precisamente a la disminución de los precios agropecuarios, principalmente en frutas y verduras, en donde el jitomate, los chiles serranos y poblanos, así como el limón, pepino y la uva, disminuyeron sus precios. El huevo y otras frutas, así como los automóviles, fueron productos a la baja y destacaron por su incidencia sobre la inflación general. El Índice Nacional de Precios Productor, que mide la evolución de los precios de una canasta fija de bienes y servicios, incluido el petróleo, disminuyó en 0.87% a tasa mensual en el mes de junio y creció 2.10% a tasa anual. En el mismo mes de 2025 cayó a 0.07% a tasa mensual e incrementó a 4.89% a tasa anual. El índice de mercancías y servicios finales, incluido el petróleo, tuvo una caída del 0.66% mensual y una alza del 2.67% anual. Y en más información, el canciller Roberto Velasco Álvarez afirmó este jueves pasado que la revisión del tratado entre México, Estados Unidos y Canadá, el TECMEC, conocido mejormente, se desarrolla de manera ordenada y dijo que pues los empresarios, así como el gobierno, deben de estar tranquilos, sobre todo en esta estabilidad y la calma, al asegurar que México es un socio confiable, sobre todo para la inversión y una economía sólida, abierta y con visión de futuro. En su mensaje dirigido en México con motivo de sus primeros 100 días al frente de la Secretaría de Relaciones Exteriores, este funcionario federal sostuvo que el TECMEC está plenamente vigente y lo seguirá hasta el 2036, cuando menos, por lo que llamó a mantener la confianza económica de América Latina, y su revisión pues no es un punto extraordinario, sino un mecanismo previsto en el artículo 34.7. De la misma manera, Velasco dedicó una parte importante de su mensaje a la relación bilateral con Estados Unidos, en donde afirma que los socios de América del Norte han sostenido un diálogo permanente, constructivo y siempre apegado al respeto a la soberanía, en la cooperación en materia de seguridad, que se basa el respeto irrestricto a la soberanía, la responsabilidad compartida, la confianza mutua y la cooperación, y nunca la subordinación. Y pues el día de ayer sobre todo una avería en la catenería presuntamente provocada por la intensa lluvia registrada el domingo ocasionó explosiones y momentos de pánico entre los pasajeros de un convoy que circulaba entre las estaciones Santa Marta y Los Reyes de la línea A del metro. En videos difundidos por usuarios en redes sociales se escuchan al menos dos explosiones seguida de chispazos mientras el tren permanece detenido y sin suministro de energía eléctrica. En estas grabaciones también se escuchan gritos de desesperación de los pasajeros, quienes quedaron a oscura al interior de los vagones. De acuerdo con el sistema de transporte colectivo, el metro, el incidente pues fue provocado por la ruptura de un hilo de contacto de la catenaria, y el sistema de cables aéreos que suministra energía a los trenes como consecuencia, pues, esto de la intensa tormenta registrada en la zona oriente de la Ciudad de México. Sin embargo, el organismo no reporta personas lesionadas. Escuchemos parte de lo que vivieron, pues, los pasajeros en esta línea A del metro. Pues ahí está las expresiones que se escuchan a través de ese video, sobre todo el llanto de una niña desesperada también y preocupada porque pudiera pasar algo más que eso. Sin embargo, afortunadamente hasta el momento, vuelvo a repetir, el organismo que es del sistema de transporte colectivo del metro, pues no reporta personas lesionadas, pero sí vivieron minutos angustiantes los pasajeros, sobre todo entre las estaciones Santa Marta y Los Reyes de la línea A del metro en la Ciudad de México. Cuando son las 6 de la mañana con 57 minutos, déjeme decirle que tenemos que ir a una pausa para escuchar a nuestros patrocinadores. Sin embargo, le vamos a dejar con esto porque usted sabe qué hora es. 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
0: Y pues más información que se ha generado precisamente, pues ya las elecciones están a la vuelta de la esquina y es precisamente el Instituto Nacional Electoral quien da a conocer que el monitoreo que aplicará a los noticieros, a todos de manera en general a nivel nacional, los programas de opinión, así como los espacios de espectáculos transmitidos durante el periodo de precampañas y campañas, pues se va a incluir un criterio para detectar expresiones de descalificaciones o menosprecio hacia las personas o candidatos. Así que cuando incluso las agresiones no sean tan explícitas, el INE podrá emitir alguna sanción y señala que serán 14 variables para analizar. Acorde con esta metodología aprobada precisamente el día de ayer, el Consejo General del INE pues incluyó la relativa a mecanismos discursivos indirectos de descalificación de quienes buscan aparecer en las boletas del próximo año. Durante pues esta estrategia se va a lograr identificar expresiones que sin constituir agresiones explícitas transmitan mensajes de descalificación, menosprecio o cuestionamiento hacia las personas precandidatas o candidatas, con especial atención en las mujeres y en las personas pertenecientes a grupos en situación de discriminación. Estamos hablando a personas con discapacidad y pues otro, sobre todo también en el ámbito del afromexicano, así como de los indígenas. Pues esta nueva metodología fue aprobada precisamente. Se pondrá en marcha la primera semana del mes de septiembre y la revisión será encomendada a una institución de educación superior. En total se revisarán 73 programas durante el periodo de precampaña de enero-febrero de 2027 y de estos 59 son emisiones de noticias, 4 de opinión, 1 de análisis y 10 de revista y espectáculos. Esto en periodo de campaña a realizarse en abril a junio. También se revisarán 503 programas, la mayoría serán pues noticieros. Ante esta revisión se hizo precisamente entre los consejeros Martín Faz y Arturo Castillo, pero también estuvieron los representantes de los nuevos partidos políticos, entre ellos Paz y Somos México, quienes se acaban de incorporar precisamente este año para poder aparecer en las boletas del próximo año. Y entre los noticieros considerados como estelares en distintas empresas como Televisión Azteca. El punto anterior cobra relevancia porque desde ahora hay procesos adelantados en partidos para definir a sus candidaturas en la contienda electoral del año entrante, en episodios ya conocidos como pre-campaña. Esto es lo que señala el INE.

7:08 y en Ciudad del Carmen estamos de fiesta, sobre todo en honor a la Virgen del Carmen, que empezó desde el pasado 20 de junio y pues empiezan todas las precisamente las los gremios a aparecer en el santuario, pero precisamente en honor a la Virgen de Nuestra Señora del Carmen. Y el día de ayer nos llegaba un mensajito precisamente preguntando cuándo se podrá visitar a la Virgen del Carmen. Nos decía por acá precisamente, vamos a revisar los mensajitos que nos llegaron el día de ayer, y nos dice buenas tardes, no sabe qué día ya no podremos ir a besar a la Virgen del Carmen. Buenas tardes, quisiera saber. Bueno, la Virgen estará en exposición hasta el día 13 de julio. Usted podrá visitar a la imagen sagrada de nuestra Virgen del Carmen, la podrá visitar, la podrá tocar, le podrá llevar sus ofrendas y prenderle sus veladoras, siempre y cuando sigan las reglas del Santuario Mariano Diocesano. Esto es para las personas que nos preguntaba el día de ayer, pero también le tengo información bastante importante, sobre todo en este momento histórico que se va a vivir precisamente en la Ciudad de México. La celebración es por la elevación de la rectoría de Nuestra Señora del Carmen como nuevo santuario de la Arquidiócesis Primada de México, en donde señala: ven a poner los pies a la Virgen del Carmen tus intenciones. Esto será el próximo 15 de julio a las 19 horas, allá en Avenida Revolución Sin Número, en San Ángel, Álvaro Obregón, en la Ciudad de México. Conoce más sobre este acontecimiento y la historia del santuario, la puedes ver o verificar a través de la página dlf.desdelafe.mx/4EW8AB. Ahí puede usted checar toda esta información. Y déjeme decirle que Nuestra Señora del Carmen tendrá un santuario en la Ciudad de México. La celebración eucarística estará presidida por el Monseñor Héctor Mario Pérez Villarreal, obispo auxiliar de México, y también puede seguir la transmisión en vivo a través de la Arquidiócesis MX, a través de YouTube y a través de Facebook. La puede hacer a través de Arquidiócesis MX desde la fe. Ahí está, para esta celebración tan importante en la Ciudad de México, pero sobre todo histórico para el santuario que se va a elevar allá precisamente en la rectoría de Nuestra Señora del Carmen, esta rectoría de la Arquidiócesis Primada de México. Continuando con los mensajitos que nos llegan al 938-156-9896, cuando son las 7:11, también nos llega un reporte de una denuncia y nos dice: licenciado, buenas tardes, por favor, para que se lo haga llegar a la autoridad correspondiente. En la calle 17A, entre 38 y 40, hay una lavandería que tira agua jabonosa a la vía pública. Esto es todos los días, por la tarde y por la noche. Muchísimas gracias. Y nos mandan un video precisamente de donde está escurriendo toda el agua jabonosa, así que lo vamos a hacer llegar. Y también el día de ayer mandaba yo un saludo muy especial a Felicita Moreno, quien es la güera consentida. Para mí es la güera consentida y la quiero mucho, a quien le mando también un mega abrazo. Y nos corrige precisamente de que yo decía que la podía usted encontrar en el mercado Alonso Felipe de Andrade, y sí es cierto, usted la puede encontrar allá, pero solamente los sábados y los domingos. Entre semana, a donde guste, les puede llevar a domicilio. Y me dice: te quiero mucho, Marcial, te amo, y bien, ¿cómo estás, mi niño hermoso? Muchísimas gracias, muchas bendiciones para ti, güerita, así que te mandamos un saludo el día de hoy. Nos dicen por acá: buenos días, licenciado, Dios les colme de gracia en este día maravilloso. Muchísimas gracias por sus bendiciones. No va a haber noticias hoy, nosotros estamos informando desde las 7 de la mañana, desde las 6:30 de la mañana estamos informando. Buenos días, para preguntar
¿Quién le dice a los transportistas? Este mensaje nos lo mandaron ayer y nos lo vuelven a reenviar otra vez. Y le vuelvo a repetir, es la Agencia Reguladora de Transporte quien revisa pues todo esto. Sin embargo, le vuelvo a repetir, el periodo de vacaciones empezó desde el 26 de junio para las escuelas primaria y secundaria y nivel medio superior, pero la UNACAR pues tiene pues otro tema con respecto a las clases, y pues los alumnos deben de presentar, no solamente portar el uniforme, sino también presentar su credencial precisamente, pero que esté actualizada o que tenga la vigencia. Nos dicen por acá, buenos días, Dios te bendiga, y estamos como todas las madrugadas chambeando, nos dicen por acá. Luego también nos dicen por acá, buenos días, son unos perritos que pasan la lluvia sin nada que los proteja de la lluvia, y por las mañanas están en el sol, es en el fraccionamiento Puesto del Sol, calle Circuito de los Mares, Portón Gris, a tres casas de la tienda que está a tres cuadras de la iglesia de San Juan Pablo. Esa es una denuncia, lo haremos llegar también para que la autoridad pues tome carta en el asunto. Buen día, quiero por este medio, nos dicen por acá, también pedir un gran favor. Y ayer a las 3 de la mañana abordé un taxi en la glorieta del acceso número 4 en el puerto pesquero. No vi el número de taxi, dejé olvidado una mochila con un celular y documentos personales, que es donde embarco, y mi cartera con el INE, libreta de mar, certificado médico de la SEMAR. Me interesan los documentos, se gratificará a la persona que lo haya encontrado, mucho agradeceré, están a nombre de Gabriel Domínguez Arias, y lo puede precisamente reportar. O puede usted llamar a esa persona al 938-132-9041 y 938-126-97. Repito, 938-132-9041 y 938-126-97 a nombre de Gabriel Domínguez Arias. Este joven pues abordó un taxi en la madrugada el día de ayer, no vio el número de taxi, pero esperemos que puedan aparecer, porque lo más importante son sus documentos.

0: 7 de la mañana con 15, y si usted está buscando confort y atención, el Hotel Hacienda Real pues es la mejor opción, y terminando de aquí nos vamos al corte.
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0: El día de ayer, pues, la ruta de la transformación llegó precisamente al municipio de Calquiní, y respecto a esa situación, pues, es el secretario de gobierno, el profesor Víctor Manuel Sarmiento Maldonado, quien en rueda de prensa al final, pues, de toda esta ruta de la transformación, presentó ante los medios de comunicación los resultados, pues, que se llevaron el día de ayer. Sin embargo, hay que reconocer que esta ruta de la transformación, pues, fue precisamente encabezada por la gobernadora del gobierno del estado de Campeche, Laida Sansores San Román, en donde dio a conocer que fueron 96 acciones que se llevaron a cabo, 379 funcionarios movilizados durante el día de ayer desde las 9 de la mañana y hasta las 6 de la tarde, y tal vez algunos un poquito más tarde, pues estuvieron allá en el municipio de Calquiní, además que se beneficiaron a 3,000 personas de manera directa. Destacó que, pues, el municipio diversifica su vocación desde la ciencia y la tecnología sin perder su identidad como tierra de maestros y cultura. Durante esta jornada, las dependencias estatales acercaron servicios como registro civil, asesorías jurídicas, feria de la salud, mantenimiento de caminos, entrega de apoyo a comités ciudadanos en Tepacán y Nunquiní, así como la presentación de experiencias de turismo comunitario. También se realizaron acciones de seguridad, educación, inclusión y protección civil. La próxima ruta de la transformación llegará precisamente al municipio de Candelaria el próximo 23 de julio, bajo la premisa de Laida cumple y Campeche se transforma.

El 938-156-9896, nos llegan mensajitos, nos dicen: buenos días, estimado Marcial, queremos promoción de pan dulce, saludo desde la colonia

agradecer la amistad y sobre todo la de sus hijos, así como la de toda su familia, en especial pues de un buen amigo, Rigo Mar. Así que pues un saludo también hasta la Colonia Madera. Buenos días, bendecido día para todos, nos dicen por acá, y luego también nos dicen por aquí, nos mandan pues una solicitud, una petición y también es una queja. Buenos días, Marcial, favor de apoyarme con una unidad en la avenida Constitución, al fondo de la colonia Reforma 57, un tipo tomando en la vía pública con su carro a todo volumen desde antes de las 5 de la mañana, nos dicen por acá. Haremos llegar pues este mensaje a la autoridad para que haga presencia a este sitio, nos dicen por acá. Una cachetada, Lick, para que se aliviane el huerco de la glorieta. No sé de qué nos hablan, pero pues si se lo merece, yo creo que sí. Dice, son un cáncer para la ciudad y un problema para los conductores. Buenos días, Slip, aquí como todos los días, bendiciones. La noticia sin ti, nada es igual. En efecto, cada quien tiene su estilo y pues de verdad que Slips, por cuestiones de agenda de trabajo, pues no puede estar presente en este noticiero. Por ello, un servidor, Marcial Jiménez, pues hace la suplencia desde estos micrófonos de Bandolera a través de 92.3. Y en más información, como parte del inicio de los trabajos de construcción del nuevo Bachillerato Tecnológico Forestal número 7 en Sol Laguna, esto allá en el municipio de Calakmul, el Centro de Secretaría de Infraestructura, Comunicaciones y Transporte en Campeche llevó a cabo una reunión de trabajo con autoridades federales, estatales y municipales para coordinar las acciones que permitan dotar a la obra de los servicios básicos necesarios para su desarrollo, como es energía eléctrica, agua potable, vialidades de acceso al plantel, pero también en esto pues hay otros servicios también que van a ser necesarios, como es el transporte. Por ello trabajan desde el gobierno del estado, encabezado por la gobernadora Laida Sansores, porque la educación pues es un tema toral en esta administración que encabeza Sansores San Román. Así que pues enhorabuena como parte de los inicios de este trabajo allá en el municipio de Calakmul, que es el Bachillerato Tecnológico Forestal número 7.

Y pues después de que iniciaran precisamente pues esas inscripciones a las coordinaciones estatales de la defensa de la 4T y que ya rumbo pues al 2027, déjenme comentarle que dos diputadas del estado precisamente dejaron ayer las filas de Morena y se declararon diputadas independientes, entre ellas Marisela Flores Moo y Gladys Rivera López, quienes pues al renunciar al partido Movimiento Regeneración Nacional, pues se declaran precisamente diputadas locales como independientes. Bueno, y en más información, déjeme comentarle que el secretario de Educación, Candelario Jesús Pacheco, atestiguó la entrega por parte del INIFEC, el inmueble que albergará a la Plaza Comunitaria Bilingüe del IEA Campeche en Calquiní. Esto es el Instituto Estatal para la Educación de los Adultos. En el marco, pues, de este acto se entregó mobiliario y equipo educativo para este espacio donde se ofrecerán servicios gratuitos de alfabetización primaria y secundaria utilizando pues un modelo de enseñanza adaptado para integrar valga la redundancia la enseñanza en lengua materna maya y el español como una segunda lengua apoyándose en la tecnología y equipos de cómputo. Este evento contó con la presencia de la senadora María Martínez Cantuca.

0: Y como nunca es tarde para aprender y transformar sobre todo el futuro en el estado de Campeche, la gobernadora del estado, Laida Sansores Sandoval, el día de ayer, como parte pues de esta ruta de la transformación, en coordinación con el Instituto Estatal para la Educación de los Adultos en Campeche, pues entregó certificados y constancias de alfabetización y educación básica a personas adultas que con esfuerzo y determinación decidieron abrirse nuevas oportunidades, pues a través de la educación, valga la redundancia. Cada logro representa pues una nueva historia de superación y un paso más hacia un Campeche con más oportunidades para todas y todos, bajo la premisa de la gobernadora Laida Sansores San Román: la educación iguala a los desiguales. 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
0: Y es momento de darle voz a las personas que nos mandan mensaje al 938-156-9896, sobre todo que el día de ayer nos preguntaba la gente que las personas con discapacidad que se habían inscrito al programa de la pensión del bienestar, precisamente que cuándo podrían empezar a cobrar. Y déjeme decirle que de información y de buena fuente nos dan a conocer que las personas quienes ya recibieron su tarjeta de manera física, pues esto deberían de empezar a cobrar pues este bimestre. Pero hay que recordar que el operativo de pago dura todo el mes de julio. Así que ya están enterados para las personas con discapacidad que se inscribieron y que ya le entregaron su tarjeta del bienestar. A partir pues de este mes ya pueden cobrar el bimestre julio-agosto. Y más información, el gobierno municipal da a conocer que la comunidad también pues es importante, sobre todo cuando se brinda una calidad de vida a los ciudadanos, carmelitas. Por ello, Vivienda Carmen avanza en la construcción de un nuevo paradero, esto precisamente a las afueras de las oficinas de servicios públicos. Esta obra beneficiará a quienes utilicen la ruta Campus 3, brindándole un espacio digno para esperar el transporte, protegido del sol y de las inclemencias del tiempo. Nos dicen por acá, el amor nos mueve por Carmen. Y en más información, pues también el personal de Sofedmat sigue trabajando para el cuidado de nuestras playas en Ciudad del Carmen. Por ello realizaron nuevamente labores de limpieza en los kilómetros 27 y 28. Ahí se retiraron residuos para mantener pues este importante espacio en mejores condiciones. Lamentablemente, durante este recorrido se logró detectar que pues personas lograron saquear aproximadamente 15 nidos de tortugas marinas. Esto la verdad que es lamentable porque afecta gravemente a la fauna y al equilibrio de nuestros ecosistemas. Cuidar las playas y proteger la vida silvestre pues es responsabilidad de todas y de todos. Esperemos que se pueda hacer una investigación o estar al pendiente de quiénes son los saqueadores, pues precisamente de estos nidos, para poderle fincar responsabilidades. Hay que recordar que saquear nidos de tortuga marina pues es un delito federal, así que por favor evite hacer este tipo de malabares y sobre todo pues evitar también que la autoridad pues le pueda fincar responsabilidades, porque sí es bastante lamentable el saqueo pues de estos nidos de tortuga.

0: Y como le comentaba al principio, estas actividades, estas fiestas marianas en honor a Nuestra Señora del Carmen, le voy a dar a conocer precisamente las actividades que se van a llevar el día de hoy, mañana sábado 11 de julio y domingo 12 de julio a las 7 de la noche. Pues habrá precisamente hoy a las 8 de la mañana el gremio de la familia Cajún. Así que están invitados precisamente pues a este gremio. A las 7 de la noche el gremio del Sindicato de Sonideros de Ciudad del Carmen, quienes también llegarán a este santuario pues a ofrendar y agradecer pues todos los favores que han tenido a lo largo pues de este año. Para el sábado 11 de julio a las 10 de la mañana la Santa Iglesia Catedral. A las 12 del día, el gremio de la familia Verdejo. A la 1 de la tarde, la parroquia de Nuestra Señora de Guadalupe, la Villa Estación Chontalpa, Huimanguillo, Tabasco, estará de visita también, pues con este gremio, precisamente en honor a la Virgen del Monte Carmelo. A las 7 de la noche, el gremio de periodistas independientes, quienes también, pues hacen una extensiva invitación para que los pueda acompañar pues a esta misa que en honor a los periodistas se ofrece precisamente este sábado 11 de julio. Para el domingo 12 de julio a las 10 de la mañana, el gremio del Círculo de Periodistas también pues extiende una invitación para que los pueda acompañar el domingo a las 10 de la mañana. A las 12, peregrinación diocesana del MFC. Pues estas son las actividades que se van a llevar precisamente a cabo este día, mañana sábado y el domingo 12. De las fechas más importantes, déjeme decirle que el 14 de julio se llevará a cabo la misa solemne del cuarto aniversario de la proclamación de la Virgen del Carmen como patrona de la diócesis de Campeche. Esto será presidido por la misa, será presidido por sacerdotes carmelitas, y hay que recordar que la proclamación de la Virgen fue junto con el Cristo Negro del Señor de San Román. Para el 15 de julio, la misa solemne de gallo y serenata a Nuestra Señora del Carmen. La misa será presidida por el excelentísimo señor obispo José Alberto González Juárez. Para el 16 de julio, hay que recordar que a las 6 de la tarde habrá una misa solemne pontificial por los 70 años de la coronación pontificia, y la misa será presidida por el obispo de Campeche, Monseñor José Alberto González Juárez. Para el domingo 19 de julio será el paseo de la Virgen por mar, y la salida será de la Sagrada Imagen, será a las 9 de la mañana, y pues la procesión será hasta el muelle fiscal para su tradicional paseo, pero antes de esto habrá una misa precisamente en el Santuario Mariano Diocesano. Y finalmente, el domingo 26 de julio es el paseo de la Virgen por la ciudad, así que también saldrá después de las 9 de la mañana y recorrerá algunas calles importantes precisamente de nuestra isla para venerar a la Virgen del Carmen, por lo que el Santuario Mariano Diocesano, a través de su rector, el presbítero José Francisco Verdejo Aguilera, pues invita a toda la ciudadanía de manera en general que por donde vaya a pasar la Virgen del Carmen pudieran poner algunos globos, sobre todo pues para hacer de esta fiesta la mejor de todas. Y si usted quiere comer rico y sano, delicioso, restaurante Los Vitrales les espera. Pero después de esto, nos vamos al corte cuando son las 7:44.
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0: Siete de la mañana con 48 minutos, entramos a la recta final pues de este espacio de información. Ahora noticias a través de nuestras redes sociales, Facebook, YouTube, Instagram y pues a través de Bandolera 92.3 Informe 24. Y déjeme decirle que en más información que se ha generado, y sobre todo que hoy terminamos a las 8 de la mañana precisamente porque empieza En Contexto con Slips Pérez Rodríguez, Jorge Filesca y Delfio López Jiménez. Así que esté pendiente también porque vendrán temas interesantes en esta mesa de debate. Más información que se llevará, que se llevó a cabo el día de ayer. La gobernadora Laida Sansores encabezó pues una jornada de trabajo en el municipio de Calquiní a través de la Ruta de la Transformación, una estrategia que se ha consolidado en el estado como uno de los principales mecanismos de atención directa a la población. Desde muy temprano, la gobernadora, acompañada por el presidente municipal de Calquiní, Milton Ulises Millán Atoche, dio el banderazo de salida a esta caravana de la Ruta de la Transformación. Pues en esta estrategia lo que tratan de hacer es que la participación de las dependencias estatales, organismos descentralizados, instituciones de asistencia social y autoridades municipales permitan que la ciudadanía acceda de manera directa, gratuita y cercana a los servicios médicos, asesorías jurídicas, programas sociales, apoyos productivos, orientación educativa, programas de vivienda, trámites administrativos y atención especializada en diversos rubros. La gobernadora pues se trasladó al auditorio Profesor Alonso Reyes Cuevas, donde encabezó precisamente las audiencias ciudadanas, un ejercicio de gobierno cercano mediante el cual pues escucha de manera personal a todos los campechanos y en especial el día de ayer a los de Calquiní, donde acudieron para plantear solicitudes, necesidades y propuestas. Como cada uno de los planteamientos fue atendido de manera directa por el Ejecutivo Estatal. Más tarde, la gobernadora visitó el fraccionamiento Las Flores, donde supervisó el avance de la construcción de 400 viviendas del bienestar, obra que forma parte de la estrategia de la presidenta Claudia Sheinbaum para garantizar el derecho de las familias campechanas a una vida digna. La gira de trabajo concluyó en la delegación municipal del Instituto Estatal de la Educación para los Adultos en la comunidad de Tepacán, donde la gobernadora encabezó la ceremonia de entrega de certificados de primaria y secundaria, así como constancia de participación para maestras y maestros alfabetizadores. En este evento también se realizó la develación de la placa del inmueble, la cual va a funcionar como plaza comunitaria bilingüe. Este espacio permitirá alfabetizar y al mismo tiempo pues en lengua maya y español, fortaleciendo la inclusión, preservando la identidad. Durante pues este en el municipio de Calquiní, durante este presente año, más de 225 personas mayores de 15 años han concluido sus estudios de educación básica, mientras que en lo que va de la actual administración estatal, más de 1.260 habitantes han logrado terminar su primaria o secundaria, contribuyendo a la disminución del rezago educativo. Y para estar informado acerca de las condiciones climatológicas para este día, aquí le dejamos toda la información.
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2: Ahora, el clima. El Servicio Meteorológico Nacional de la CONAGUA le informa el pronóstico del tiempo. Para hoy, 10 de julio de 2026... circulaciones ciclónicas y vaguadas en niveles medios y altos de la atmósfera, en combinación con canales de baja presión en el interior del país y el paso de la onda tropical número 17 sobre el sur del territorio nacional, ocasionarán chubascos y lluvias fuertes a muy fuertes con descargas eléctricas en la mayor parte del territorio nacional, además de lluvias puntuales intensas en Guerrero y Oaxaca. Por otra parte, una nueva onda tropical, la número 18, ingresará a la península de Yucatán y propiciará lluvias fuertes en la península mencionada. Asimismo, un anticiclón en niveles medios de la atmósfera mantendrá el ambiente caluroso a muy caluroso en el noroeste y norte de la República Mexicana, persistiendo la onda de calor en Baja California Sur, Sonora, Sinaloa, Michoacán y Oaxaca.

0: 7 de la mañana con 53 minutos y porque es importante darle un repaso a lo que aconteció en un día como hoy de hace algunos ayeres.
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2: Efemérides para este 10 de julio. Un día como hoy, pero de 1678, el pirata inglés Lewis Scott tomó el castillo de San Carlos y se apoderó de la plaza en la villa de Campeche. Un día como hoy, pero de 1839, el general Nicolás Bravo asume la presidencia de la República. Un día como hoy, pero de 1856, la Villa del Carmen es decretada ciudad. Se le concede el título por el presidente de la República, Ignacio Comonfort. Un día como hoy, pero de 1935, Lázaro Cárdenas expide un decreto en el que señala la importancia que tiene para la economía nacional la unificación de los campesinos.

0: 7 de la mañana con 55 minutos. Si usted supiera lo que pasa detrás de los micrófonos, bueno, también se reiría de nosotros, pero son momentos en los que a veces uno lo disfruta, y los días de quincena sobre todo, así que no se preocupe. Quiero mandar un saludo muy especial a un gran compañero y amigo, Mauri Campos, quienes nos están sintonizando allá en Constelación Pléyades, allá precisamente en Vía Láctea con Estrella Polar, ahí en esa esquinita. Ahí nos está escuchando Mauri Campo, acompañado de su esposa y sus dos pequeños hijos, así como de su suegra, y nos manda saludo. Así que le regresamos el saludo y las bendiciones. Y pues déjeme decirle que llegó el momento más esperado para todos los cumpleañeros. Aunque hoy no recibimos ningún mensaje de alguna felicitación, déjeme decirle que les dejamos las mañanitas para todos aquellos cumpleañeros, quienes estén festejando algo en especial. Aquí están las mañanitas.
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0: Ya nos vamos, no olvide usted que en punto de las 8 de la mañana, en unos momentos más, estará la mesa de análisis en contexto con Slips Pérez Rodríguez, Jorge Filesca y Delfio López Jiménez. Un servidor, Marcial Jiménez, a nombre de Slips Pérez Rodríguez, te da las gracias por acompañarnos a lo largo de esta hora y media de información. Me acompañó en los controles técnicos Wendy Comino, en la producción de este espacio de noticias, ahora noticias a través de nuestras redes sociales, Facebook, YouTube e Instagram, a través de Bandolera 92.3, Informe 24. Yo, Dios mediante, me despido, nos escuchamos a la una de la tarde, que tenga usted una excelente mañana.
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¿Qué tal? ¿Cómo está usted? Qué bueno que nos acompaña en Contexto. Don Delfio López Jiménez, Slip Pérez Rodríguez, un servidor Jorge Filesca, a través de Retro y a través de EXA. Y el día de hoy vamos a compartir con usted parte de lo que es este aniversario número 170 de la titulación de Ciudad del Carmen. En este momento, en el Parque Sesquicentenario se está llevando a cabo el evento. Se están rindiendo honores a nuestro lábaro patrio. Escuchemos lo que pasa ahí en el Parque Sesquicentenario.

0: Se está precisamente entonando nuestro glorioso himno nacional, preside precisamente la edil de Carmen, Priscila Herrera Novelo, está en compañía de autoridades civiles, militares, personal de la Armada de México, del Ejército Mexicano, el secretario del Ayuntamiento, Alejandro Guerrero, están integrantes del cuerpo edilicio. Hay un en este lugar han colocado un cañón como parte de el equipamiento de este parque sesquicentenario, que seguramente Delfio, la ceremonia de este momento, muy buenos días, te recuerda porque tú estuviste en la inauguración de este parque. En aquel entonces se cumplían 150 años de la titulación, que ocurrió, como ya lo habíamos comentado, en 1856 por un decreto de don Ignacio Comonfort, presidente de la República. Buenos días, Delfio.
1: Así es, efectivamente, muy buenos días. Y en este momento se está llevando a cabo la ceremonia conmemorativa, ¿no?
0: Efectivamente.
1: Entonces, en el Parque Sesquicentenario, que fue puesto en el 2026, ¿no?
0: 2026, la administración municipal.
1: Perdón, 2026, ¿no?
0: Claro, perdón, sí, estamos en el 2026. Sí. Hace 20 años, 2006, estaba terminando la administración de Jorge Rosiñol Abreu, quien fue edil del 2003 al 2006.
1: Exactamente.
0: Este parque fue precisamente en aquel momento, recordarás, había aquel recurso de Petróleos Mexicanos, de las obras de beneficio mutuo, que fueron varias obras de este considerable tamaño.
1: Entre pues consideradas emblemáticas, se le decía.
0: Inclusive hubo quien las calificó de emblemáticas. No recuerdo si el Parque Central data de aquella ocasión, creo que sí.
1: No tengo el dato ahorita a la mano, pero sí, el Parque Sesquicentenario, que pues comúnmente le decían el Parque del Águila y el León.
0: Pues sí, porque es
1: por
0: más
1: el
0: fácil.
1: Escudo.
0: Es más fácil.
1: Por el escudo. El escudo, ¿no?
0: Sí,
1: que sepan el nombre verdadero.
0: Es más fácil que reconozcas
1: el nombre oficial. El nombre oficial.
0: A que te quedes con oficial.
1: Y sí, recordarás o te has fijado que cuando vienes entrando por el puente desde la cúpula, sí se ve así como en un plano, ¿no? El escudo de. ¿Qué es el escudo de Carmen?
0: Ah, sí, claro. La perspectiva de cuando estás en la parte alta del puente. Como le dicen, la joroba del puente.
1: Sí, entonces ves hacia la entrada. Y ves entonces el plano como que es el escudo de la titulación de Ciudad del Carmen, que de ahí deriva lo de la laguna por Yucatán y llamamos por la República Mexicana.
0: Pues en este momento, permíteme compartir con el auditorio que se está izando la bandera. Está precisamente la bandera del Ayuntamiento de Carmen. Es esta bandera color blanco, que tiene al centro el escudo precisamente al que te refieres, y se ve bonita ondeando ahorita con este clima, que al ser tan temprano todavía no es caluroso, sí se siente un poquito de calor. Ahorita se está llevando a cabo este evento y bueno, pues en un momento más habrán de pronunciarse los discursos alusivos. Creo que no hay, como en otras ocasiones que ha habido personal de escuelas, y ahorita también tiene que ver con el momento que estamos manejando. Vamos a escuchar quién está ahí. Vamos a ver.
1: Escuchemos.
2: En representación del contraalmirante Alberto Mortera Aliñán, comandante del sector naval en Ciudad del Carmen, nos acompaña el capitán de corbeta Luis Alberto Agustín Pineda. Agradecemos también la presencia del subteniente Jesús Serrato Ochoa, titular de la Sexta Coordinación de Seguridad Aeropuertos.
0: Bueno, pues están haciendo lista de presente. Cabe señalar que la primera en ser mencionada fue precisamente la presidenta de Carmen, Priscila Herrera Novelo. Y pues vamos a esperar a ver quién va a ser el orador oficial, para ver si podemos compartir un poco. Mientras tanto, Delfio, pues invitar a los amigos para que en este día de En Contexto, que es cumpleaños de la ciudad, al ser cumpleaños de la ciudad, habría que hacerle algún regalo, ¿no?
1: Pues
0: que cada quien le diera un regalo a la ciudad.
1: Pues amor por Carmen.
0: Directamente conectó. Sí, claro, está bien.
1: No, que no sea, no, que no sea político la cosa, ¿no?
0: No, está bien. No, no, pero como ciudadano creo que le puedes regalar algo a tu ciudad, que podría ser a lo mejor tu comportamiento como conductor.
1: Comportarte como ciudadano, porque recordarás que en esta fecha entonces se estableció la entrega del reconocimiento al mérito ciudadano.
0: Efectivamente.
1: Ciudadanos distinguidos. Que ha habido una tradición.
0: Tengo una duda. ¿Existe un
1: protocolo?
0: Un protocolo, un reglamento para la designación y entrega.
1: Desde luego que hay un protocolo.
0: ¿Y dentro de ese protocolo se marca una fecha establecida o se sugiere que sea? Eso sí tiene que ser, bueno, en una sesión
1: por tradición, en algunos ayuntamientos anteriores, en esta fecha, 10 de julio, titulación de la ciudad, también se entregaba este reconocimiento al ciudadano distinguido. ¿Por qué? Por la celebración de la titulación, ¿no?
0: Bueno.
1: Pero también en algunos ayuntamientos ha variado la fecha.
0: Sí, tengo precisamente el discurso del orador, que es un integrante del Cabildo Infantil, Miguel Alejandro, vamos a escuchar.
3: Memoria de quienes han vivido, amado y trabajado esta isla. 170 años desde que Carmen fue reconocida como ciudad. Pero antes del decreto, antes del papel firmado en 1856, ya existía aquí una comunidad que aprendía a convivir con el mar, con la laguna de términos, con el viento que a veces acaricia y a veces exige. Una comunidad que nació entre desafíos, que se levantó después de expulsar a los piratas, que abrió caminos donde solo había agua y manglar, y que encontró en esta tierra un lugar para empezar de nuevo. Desde entonces, Carmen ha sido un territorio que cambia y resiste. Creció con el palo de tinte, con la pesca, con el comercio marítimo, con la industria camaronera, que dio identidad a generaciones enteras. Más tarde, la actividad petrolera transformó la vida de la isla y la conectó con el país entero. Cada etapa dejó huellas, pero ninguna borró lo esencial, porque si algo define a Carmen es su gente. La historia de esta ciudad no la escribieron los decretos, la escribieron quienes salen al mar antes del amanecer, quienes enseñan en las escuelas, quienes cuidan de la salud de los demás, quienes mantienen vivas las tradiciones, la cocina, la música, la palabra, quienes trabajan en los muelles, en los comercios, en las oficinas y en los hogares, quienes sostienen la vida cotidiana con esfuerzo silencioso. Carmen ha enfrentado huracanes, incendios, crisis y cambios que han puesto a prueba su carácter, y aún así, aquí seguimos. Porque en esta isla aprendimos que las olas pueden ser fuertes, pero nunca más fuertes que la voluntad de quienes la habitan. Ser carmelita es mirar el mar con respeto, es sentir orgullo cuando decimos soy de la isla. Es saber que nuestra identidad está hecha de trabajo, solidaridad y memoria. Hoy, al celebrar este aniversario, también honramos a quienes ya no están, a las familias que construyeron las primeras calles, a quienes levantaron escuelas y templos, a quienes hicieron del comercio una forma de encuentro, a quienes cuidaron la laguna, el manglar y la vida que nos rodea, a quienes soñaron con una ciudad que pudiera sostenerse en el tiempo. Somos herederos de todo eso y también somos responsables de lo que viene. Celebrar 170 años no es solo mirar atrás, es preguntarnos, ¿qué ciudad queremos dejar a quienes vienen después? Una ciudad que cuide su riqueza natural, que preserve su historia, que impulse la educación y cultura, que abra oportunidades para los jóvenes, que mantenga viva la hospitalidad que siempre nos ha caracterizado. La grandeza de Carmen no está en sus edificios ni en su economía. Está en la calidad humana de su gente, en la capacidad de levantarse, en la manera en la que la comunidad se une cuando más se necesita. Hoy celebramos el pasado, reconocemos el presente y abrazamos el futuro con esperanza. Porque Carmen no es solo una ciudad, es identidad, es trabajo, es memoria, es mar, es familia y es hogar. Y es el corazón de miles de personas que todos los días escriben una nueva página de esta historia. Que en este aniversario recordemos que seguimos construyendo juntos. ¡Que viva nuestra historia! ¡Que viva nuestra comunidad! ¡Y que viva el orgullo de ser carmelitas! ¡Muchas gracias!
0: ¡Caray, Delfio! ¡Qué orgullo que tengamos esta niñez! Él fue integrante del Cabildo Infantil, Miguel Alejandro, ¿sí? La verdad es que fue del Cabildo, no creo que del año pasado, pero qué bien, ¿no? Claro,
1: sí. Magnífico.
0: Y una buena síntesis, además alentando este sentimiento de afecto a la ciudad, ¿no? Carmen no son sus edificios, es su gente.
1: Eso es por eso. El carmelita tiene muy bien este cimentado y arraigado su pertenencia, ¿no?
0: Sí.
1: Sí, entonces por muchas razones de cosas históricas también, los que conocen, y hay que conocer la historia para poder, tienes que conocer una cosa para poder quererla, para poder amarla, para poder defenderla, sí, para poder sentirla tuya.
0: Exacto. Oye, ¿y la señorita Álvarez Marín, que va a ser la reina de la Feria del Carmen 2026, es la encargada de iniciar el acto protocolario? Le van a imponer la banda en este momento.
4: A nuestras autoridades.
0: Le van a imponer la banda. Está la presidenta, Priscila de Novelo, está la presidenta del DIF Carmen, la señora Rosemary.
4: Así como en estos instantes, la presidenta municipal, la maestra Priscila Heredia Novelo, así como también la señora Rosemary Lazarus Haber, proceden a la imposición de banda a la señorita Desiree Álvarez Marín.
0: Desiree Álvarez, que se convertirá en Desiree Primera la noche del 15 de julio. Delfio, en este momento le están colocando la banda ahí en el sesquicentenario. Una ceremonia.
4: Observamos esta imposición de banda a la señorita Desiree Álvarez Marín, quien a partir de estos instantes, de manera oficial, se convierte en nuestra soberana de los 67 Juegos Florales Nacionales y Feria Carmen 2026.
0: Bueno, cuando le imponen la banda, es como reina electa, ¿no? Porque
1: no electa, designada.
0: Designada, exacto. Reina designada.
1: Sí, en alguna época
0: ella
1: fue electa.
0: Ella se va a convertir en reina cuando le coloquen.
1: Cuando sea coronada.
0: Cuando sea coronada, que reciba corona
1: y cetro. La corona y cetro la noche del 15 de julio.
0: Exacto, como más.

0: de la Flor de Oro al poeta laureado.
1: En la ceremonia de... es la ceremonia de entrega del reconocimiento y la Flor de Oro al poeta laureado, y que forma parte también la coronación de la reina.
0: Así es. Está terminando el evento cívico, y además que sirvió también para de marco para la imposición de banda a Desiré. Ahí Desiré está agradeciendo, se despide de las autoridades, de la maestra Priscila Heredia, del secretario del ayuntamiento, de Alejandro Guerrero. Van a... creo que hay un todavía... no, se, a ver... ¿el himno campechano? ¿Tiene que ser?
1: Sí.
0: Y precisamente en este momento, con esto... concluye la ceremonia cívica ahí en el sesquicentenario. Se hizo la bandera del municipio de Carlos, o de la ciudad, se hizo la bandera, es del municipio, ¿no?
1: Municipio.
0: La bandera del municipio, se impuso la banda a Desiré y...
1: Reina de los Juegos Florales número 67, ¿no?
0: Y se recordó el 170 aniversario de la fundación de la ciudad. Muy bien, pues así es como el día de hoy estamos en contexto. Le queremos ofrecer también una explicación, a la vez que una disculpa a nuestros amigos del auditorio. Slip Pérez no se encuentra con nosotros, está atendiendo un asunto que le impide estar con nosotros. En algún momento estará interviniendo, a ver si lo logramos esta vez. La semana pasada se hizo del rogar nuestro compañero productor, y que también es pues una persona solidaria y respaldando las ausencias de Slips, para que se venga por acá a compartir los comentarios acerca del FIO, de las muchas cosas importantes que nos ocupan en esta semana, que pues estamos con la incertidumbre, abordando ya los temas específicos que tenemos para compartir el día de hoy. Esta decisión de los Estados Unidos de no ratificar el tratado entre México, Estados Unidos y Canadá, el T-MEC, que por cierto pasó un poco, digamos que disimulado, porque estábamos en ese momento todavía con la euforia mundialista por
1: futbolera,
0: la buena marcha de México. Ya fue, y si sí, llegó hasta el quinto
1: y si
0: encuentro.
1: Sí, se pudo hasta...
0: Y ahora tenemos que ver el... y si sí nos va a perjudicar que el tratado no tenga de manera oficial una duración de determinada, sino que se esté revisando cada año y puedan cambiar las condiciones. Ya se atribuye...
1: Esto más que nada es por la incertidumbre.
0: Por la incertidumbre.
1: Que es uno de los objetivos que con lo cual se firmó este tratado en el 2020, ¿no?
0: Se había reafirmado. Sí,
1: 2020 se cambió de tratado de libre comercio de que era antes...
0: Al T-MEC,
1: ¿no? Uh-huh. Se firmó en el 2020, primero de julio. Entró en vigor.
0: Aunque el cambio de denominación no modificó el esquema, seguía siendo lo mismo, se hicieron algunos acuerdos.
1: Se van haciendo adecuaciones.
0: En algunos productos, en alguna actividad.
1: Fíjate que el dato que tengo que dice que se firmó, que son para atender 490 millones de personas entre Estados Unidos, México y
0: Canadá.
1: Y Canadá. Para agilizar beneficiarios que podían ser de este tipo de acuerdos.
0: De
1: actividades, ¿no?
0: Sí.
1: Entonces,
0: ¿cuántos son?
1: El objetivo dicen que era fortalecer la competitividad de América del Norte.
0: Sí.
1: Sí, avanzar, dice así, un comercio regional inclusivo y responsable. También era aprovechar las oportunidades de la economía del siglo XXI y principalmente promover la certidumbre del comercio y las inversiones en América del Norte. Ese era
0: el
1: objetivo.
0: Si el objetivo era promover la certidumbre, ahora ese objetivo no se está alcanzando, porque precisamente lo que tenemos ahora

0: que no había llegado por esto. Pero si en el 2025 me estás refiriendo que hubo contracción de la inversión, con la incertidumbre es lo que se prevé, dicen los analistas, que podría repercutir.
1: Sí, porque los pronósticos están apuntando a un crecimiento bastante mediocre para los próximos años. Si en el 25 se tuvo una contracción y las condiciones eran de mayor certeza, ahora con esta revisión, pues podría ser peor. Es uno de los puntos de mayor preocupación, es el esquema de las revisiones anuales. Esto podría convertir la incertidumbre como un factor permanente para las empresas. Es decir, la revisión, Delfio, no necesariamente es mala o no necesariamente tiene que derivar en algo malo, pero sí tiene la certidumbre. Cuando tú conoces las reglas, oye, estas reglas van a estar aquí fijas, inamovibles, durante los próximos 16 años.
0: Que hay una proyección.
1: Ya puedes hacer una proyección en base a eso.
0: Y los inversionistas ven que hay certidumbre jurídica, no va a cambiar esto, entonces programan sus inversiones. Pero si dentro de un año va a cambiar, yo no sé cómo voy a
1: A pesar de lo que invertir. Muchas voces dicen, tanto de Canadá, de México y de Estados Unidos, no ven a un Estados Unidos que se retire por completo del bloque, no le conviene.
0: De alguna manera tiene que seguir, pero volvemos a lo mismo, a insistir, la certidumbre, que es muy importante, que es lo que está en juego.
1: Ahora, hay que esperar. El viernes pasado ya comentábamos que Marcelo Ebrard anunció, de hecho está en

0: publicación que subió en sus redes, señalando que estaba ya entrando a esta negociación, tanto con el grupo de Estados Unidos, pero también anticipaba que por ahí estaba haciendo ya negociaciones con la Comunidad Europea, que es también otro conglomerado importante de personas.
1: Vino el presidente de Suiza a México.
0: Y con un poder adquisitivo interesante. Varios de los países de Europa.
1: Pero dentro del Tratado de Libre Comercio también había una cláusula en donde casi se les prohibía o tenían que avisar o que no había intención de hacer otro tratado con otros países.
0: Ah, no, otro tratado como tal, no. Sí. Pero sí había la posibilidad
1: relaciones comerciales. Sí, pero no dentro de un tratado.
0: Exactamente, un tratado es aquel que se ve como una facilidad de abrir las fronteras comerciales para que pueda existir ese intercambio de mercancías, que es lo que se logró
1: con beneficios arancelarios.
0: Con beneficios arancelarios.
1: Para que haya competitividad.
0: Sí, a eso se habla al abrir la frontera comercial, pues evidentemente es porque se reducen los aranceles, lo que te bloquea las fronteras. Tú el día de hoy puedes comprar cualquier cosa en cualquier parte del mundo, pero hay que ver los impuestos que tengas que pagar. Por eso, por ejemplo, en México de pronto se veían algunos autos muy caros que tú sabías, o mejor dicho, de pronto veías que había autos en un muy buen precio en algún país, pero traerlos a México, nada más por el puro impuesto, ya no era redituable. No había acuerdos para bajar esos
1: aranceles. Hasta en el 80 fue que se liberó, ¿no? Antes era muy caro traer de Estados Unidos los automóviles a México. En el 80, cuando se liberan, empieza a entrar una gran cantidad de vehículos.
0: Pero ese fue un tratado para vehículos usados, si mal no recuerdo.
1: Vehículos usados, exactamente.
0: Vehículos usados. Sí, cuando inclusive se firmó un acuerdo para que ciertos vehículos pudieran pasar con...
1: De
0: 10 años hacia atrás, y además como para trabajo, para... lo que eran camionetas, para que pudieras supuestamente trabajarlas en el campo. Luego mucha gente abusó de eso. Pero para no salirnos ahorita de este tema, el T-MEC hoy en día, ayer apenas el joven canciller Roberto Velasco, ¿qué edad tiene Roberto Velasco? ¿30 y tantos?
1: No sé exactamente.
0: Ahorita lo averiguamos. Ahorita nos dice Jania qué edad tiene Roberto Velasco Álvarez. Roberto Velasco Álvarez, que es el canciller o el secretario de Relaciones Exteriores de México, afirmó ayer que la revisión del tratado se desarrolla de manera ordenada y transmitió a gobiernos y empresarios un mensaje de estabilidad

0: y de calma, aseguró que México es un socio confiable, un destino seguro para la inversión y una economía sólida, abierta y con visión de futuro. Y entiendo que esto es lo que tiene que decir Roberto. ¿35? ¿38? 38 años tiene.
1: Muy joven.
0: Muy joven. Muy capaz también. Y además ya con experiencia en estos temas. Él trabajaba ya en relaciones exteriores, estaba encargado precisamente de las negociaciones de, o lo, era como el representante de México ante América del Norte. Y luego de ahí, cuando sale el doctor de la Fuente, él asume la Secretaría de Relaciones Exteriores. Pero bueno, él habló ayer, se dirigió al cuerpo diplomático acreditado en México, porque cumplió 100 días Roberto Velasco al frente de la Secretaría de Relaciones Exteriores, y sostuvo que el T-MEC está plenamente vigente, y tiene razón, está plenamente vigente. También dice, va a seguir hasta el 2036, también es cierto, tiene una duración de 10 años, pero dijo, ¿sí?, que hay que mantener la confianza, porque lo de la revisión no es un punto extraordinario, sino un mecanismo previsto en el artículo 34.7.
1: Sí, por eso es que se pueden aplicar, porque todo está acordado.
0: Todo está acordado.
1: Nada más que entre esos acuerdos hay unos que facilitan más las cosas.
0: El otro escenario era el mejor, el que no logró México, el que el T-MEC, sin revisiones, se prolongara 16 años de manera automática. Vamos a la pausa, lo que no se puede prolongar de manera automática es aquí. En contexto, tenemos que ir a la pausa, regresamos con más 8:30.
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0: Son las 8:36 a.m. Después de que llegara a través de Relaciones Exteriores la petición del Departamento de Justicia de los Estados Unidos para que el gobierno de México detuviera a 10 personas de manera provisional con propósito de extradición, y que llamó poderosamente la atención la lista porque la encabezaba el gobernador en ese momento de Sinaloa, gobernador en funciones de Sinaloa, Rubén Rocha Moya, y ya lo sabes, Delfio, los otros 9, de los cuales 2, por cierto, ya se entregaron a la justicia norteamericana, pero entre ellos un senador también, Insunza, Rubén Insunza, que, por cierto, era de manera natural la persona que se perfilaba entre los sinaloenses como la ficha que habría de colocar Morena en la elección del próximo año para el gobierno del estado. Cambiaron las cosas. Se dio esa solicitud que México no aprobó, pero que, sin embargo, hizo que el gobernador Rubén Rocha Moya, bastante polémica su administración, inclusive tan polémica como aquella supuesta cita que tenía en julio del 24 con el Mayo para arreglar diferencias con Nemesio Cue. Entonces llega esto de la extradición, la solicitud de Estados Unidos, y no tuvo de otra, después de decir que no iba a solicitar licencia, solicitó licencia de Delfio de manera
1: perfecta. Pero no me saltes ahí.
0: A ver.
1: Esa reunión en sí, donde pues resultó que después asesinan a Cue, ¿no?
0: Nemesio Cue fallece ese día, lo asesinan ese día, y luego hubo por parte de la Fiscalía General del Estado de Sinaloa la presentación de que supuestamente es víctima de un intento de robo de camioneta en una gasolinera.
1: Sí.
0: La propia Fiscalía General de la República no avala.
1: Investiga y dice investiga que eso fue un montaje.
0: Eso no existe. Lo tuvo que reconocer el gobernador. Y en ese momento, el presidente en turno, pues apechugó para mantenerlo ahí a Rocha Moya, a pesar de que se hizo público que el gobierno de Sinaloa había falseado la realidad. Creo que él, no recuerdo si había una fiscal que también salió. La cosa es que el asunto ahí quedó. Pero ese mismo día fue cuando la extracción del Mayo. Bueno, tiempo después viene esta lista del Departamento de Justicia de los Estados Unidos. Le pide al gobierno mexicano, deténme a Rubén Rocha Moya con motivo de...
1: Y a 9 más.
0: Sí, y a 9 más. Y no se detiene. Rubén dice... El gobernador con licencia de Sinaloa, Rubén Rocha Moya, dice que es falso, que no va a pedir licencia, y justo unas horas después de hacer esa declaración tajante, se sabe que, y ya entrada la noche, recordarás que fue en una sesión donde pide que le permitan dejar el cargo, solicita licencia, pues, y ya no se le volvió a ver. Después de que pidió licencia, no
1: aparecía públicamente,
0: no, inclusive cuando fue a declarar ante la Fiscalía General de la República
1: en el mismo Sinaloa,
0: en la delegación de la FGR en Sinaloa, pues sí, se presume que ingresó en una de las camionetas que se vieron que entraron, que estaban polarizadas. No se sabe si se acierta, pero sí hay una declaración de Rubén Rocha Moya que, si la quieres conocer, te tienes que esperar 5 años.
1: ¿Por qué? Porque
0: porque ya la resguardaron, cuando menos por 5 años, la declaración de Rocha Moya. Lo cierto es que ayer apareció otra vez, cuando menos en redes sociales.
1: Rubén, ¿y qué dijo?
0: Dice, pues emitió un pronunciamiento a través de su cuenta en X. Se cumplieron justo 69 días desde que solicitó separarse del cargo, y el mandatario en su mensaje reitera su disposición para someterse al escrutinio de las autoridades mexicanas. Dice que la decisión de apartarse de la gubernatura fue tomada desde una profunda convicción ciudadana y además la confianza en las instituciones del país. El objetivo principal de haber solicitado licencia, dice Rocha Moya, fue despojarse de la protección del fuero constitucional, permitiendo así que las autoridades lo investiguen con total amplitud y sin restricciones legales. También dice que durante ese periodo
1: ya presentó
0: compareció ante la Fiscalía General de la República y aseguró haber respondido de manera puntual y veraz todos los cuestionamientos. También este político sinaloense aclaró que su situación geográfica y su seguridad, subrayó que desde el pasado 1 de mayo él está ininterrumpidamente en su domicilio allá en la ciudad de Culiacán. Desmintió que cuente con protección o resguardo de elementos pertenecientes a alguna corporación de seguridad federal. Calificó de falsas las afirmaciones publicadas recientemente en contra de él y enfatizó que no hay ningún operativo especial a su alrededor de seguridad, pues. También denunció ser víctima de una atroz embestida mediática que, según sus palabras, la campaña en su contra está fundamentada en calumnias y en imputaciones. Se dice, pues, víctima.
1: ¿Y quién es el que lo calumnia?
0: Entre otros de los que él señala como calumniadores está un comentario que hizo Loret de Mola acerca de Rubén Rocha Moya. Lo cierto es que, pues, él dice que está en su domicilio, no sabemos en cuál. Tiene dos domicilios allá en Culiacán. Uno, recordarás aquella casa que fue baleada en Culiacán y que a raíz de esto se supo que fue una casa que había comprado Rubén Rocha Moya. Está en el lago de Cuitzeo, un inmueble que adquirió en el 84. Es un inmueble modesto, en una esquina. ¿Viste la nota de cuando apareció baleada
1: la casa?
0: Cobró relevancia pública tras haber sido blanco de un ataque armado a balazos. ¿Sí? Pero las autoridades dicen que esa casa la tenía rentada. De hecho, dicen que los propios vecinos, escuché vecinos que decían que la casa no estaba ocupada. Al parecer, el domicilio que actualmente tiene es Banús, se llama así el fraccionamiento, y de acuerdo con los reportes periodísticos, este domicilio es una exclusiva privada residencial. La propiedad residencial está blindada con estrictos accesos controlados, donde se presume que ha permanecido bajo resguardo después de haber solicitado licencia.
1: Bueno, es un fraccionamiento privado, no cualquiera entra.
0: No cualquiera entra.
1: Tienen que identificarse, tienen que ir a dónde va, a quién va a visitar, qué, todo eso. Pero eso no quiere decir que haya una seguridad armada.
0: No, no necesariamente. O al menos de alguna dependencia. Aquí también las contradicciones.
1: Pero, ¿y todo esto que lo relacionan? La casa baleada, que el ex rector de la Universidad de Sinaloa, Nemesio Cue, que había sido
0: enemigo político de él.
1: Sí, y que se iban a reunir para
0: limar asperezas.
1: Y lo asesinan. Toda esta relación, ¿cómo se ve una persona que está en el ojo del huracán?
0: Yo creo que con todos estos elementos cuesta trabajo creer que el señor Rubén Rocha Moya no esté involucrado en situaciones que por lo menos sea preciso investigar, aunque ya dijo un integrante de la Fiscalía General de la República que se le ha investigado, pero que no han encontrado elementos de juicio que presuman la comisión de algún delito.
1: O sea, sí, así que ya que sean como para de procesarlo, como para fincarle responsabilidad. Sí,
0: exacto.
1: Ahora yo te pregunto una cosa, allá en Culiacán, en Sinaloa, que es la cuna del cártel de Sinaloa, ¿no?
0: Sí.
1: ¿Cualquier otro ciudadano puede estar relacionado directo o indirectamente con situaciones que en algún momento te pueden fincar alguna responsabilidad? Puedes tener amigos, conocidos, vas a un café y encuentras y saludas a fulano de tal y dicen que se pertenece, que se dedica.
0: Sí, aquí sí, también sería
1: hay que se permea esa situación.
0: Sería interesante, sí, definitivamente. Allá se normalizó, había gente, inclusive artistas, deportistas que decían, oye, pues yo soy amigo de los señores porque me pidieron que les trabajara, pero no tengo nada que ver con sus negocios. Julio César Chávez ha declarado, pues sí, conocía a fulano, sultano, mengano, porque me invitaban y querían una foto, pero yo nunca tuve nada que ver en sus actividades. Y en el caso de Rubén
1: Rocha Moya, esas personas se mueven, los conocen ahí,
0: pues saben quiénes son los, sí, al Mayo todo el mundo sabía quién era el Mayo,
1: pero nadie sabía dónde estaba, no estaba ubicado.
0: Pues no, aunque cuando
1: tuvo 50 años el Mayo en su actividad y nunca lo habían detenido.
0: Ya te dijo el Mayo por qué, porque estaba coludido con autoridades. Pero también, y para irnos a la pausa, aparece Rubén Rocha Moya, que coincidentemente aparece después de que surgen preguntas ante las autoridades federales, oye, ¿y dónde está? ¿Seguro que está ahí? ¿Cómo está? Entonces aparece, acá estoy bien, no me están cuidando, ni me estoy evadiendo. Y otra vez la cuestión, y el ataque a mi persona, que yo eso lo entiendo como un mensaje velado, el ataque a mi persona es porque quieren dañar a la 4T.
1: Y a Morena.
0: Exacto.
1: Bueno, ¿y de quién viene? De la ultraderecha, dice. Sí.
0: Con esto nos vamos a la pausa. Regresamos, son las 8:46.
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0: Ya son las 8:49, 8:49. Un caso bien penoso, Delfio. Primero, vimos las imágenes de cuando llegaron a su casa para llevársela por la fuerza. Roxana Guzmán Ramírez, esta periodista de Veracruz.

que ha llamado poderosamente la atención. La Fiscalía Regional de Coatzacoalcos vinculó a proceso penal a 8 personas detenidas como presuntas responsables del homicidio doloso calificado de la comunicadora Roxana, que ocurrió el 2 de junio en la colonia Primero de Mayo del municipio de Nanchital, en el estado de Veracruz. Esto nos habla, Delfio, de esa situación de

0: Perdón, tu micro. Sí, disculpa, Janía.
1: Sí, decía que es alto el índice de periodistas de ahí en Veracruz, que han tenido problemas.
0: Sí, y al parecer también ha habido una respuesta muy tibia de parte de la gobernadora.
1: Que le achacan a Rocío Nale.
0: Pues lo ha minimizado, decía, ya estamos buscando, va a aparecer. Y luego, más pendiente de otras cosas, ¿no? Rocío Nale, que hace poco acaba de dar noticia, pero porque al lado de, en Palacio de Gobierno, al lado del Salón Juárez, están haciendo una obra donde va a quedar otro salón, y que ya había adelantado que en términos de paridad, ya ves que, por ejemplo, en Palacio Nacional había una fotografía de Juárez y no había una fotografía de ninguna heroína, y pusieron ahí la fotografía de la corregidora, creo, ¿no?
1: Sí.
0: Bueno, pues entonces acá en Veracruz ya tenemos el Salón Juárez, voy a hacer un salón al ladito y le voy a poner, ¿viste lo que estaba anunciando?
1: Sí.
0: Dijo la gobernadora, le vamos a poner el nombre de una mujer que se ha destacado y que es la primer gobernadora del estado. Y ahí la dejó.
1: Sí.
0: Claro que inmediatamente le preguntaron, oiga, ¿el salón va a llevar su nombre? No, ¿cómo crees? Sí, como que estaba midiendo el asunto. Entonces, sí. ¿Quién sabe cómo se va a llamar? Pero esa es la gobernadora que está encargada de, pues cuando menos,
1: el
0: estar pendiente, sí, que está pendiente de que se investiguen los atentados en contra de periodistas. Ahora, ¿cuál
1: una
0: es?
1: Una de las cosas que se le exige.
0: Claro, sí, dentro de sus múltiples compromisos, pero que esté pensando en cuestiones tan, pueden ser triviales, como poner el nombre a un salón, ¿sí?
1: Para que haya paridad.
0: Exacto, pero aquí con el afán más que nada de proyectarse.
1: Bueno,
0: que tiene, sí, va mucho con el carácter de Rocío Nale, ¿no? Que ha sido una.
1: Le gustan reflectores.
0: Le gustan reflectores y es una política con la piel muy delgada. Lo has visto. Y en lugar de analizar lo de las críticas, lo toma muy, muy personal. En Veracruz no dejan de señalarla como la Zacatecana. Creo que ella es nacida.
1: Sí.
0: ¿Nació en Zacatecas?
1: Sí, pero tiene muchísimos años viviendo en Veracruz.
0: Sí, no sé.
1: De hace muchísimos años trabaja en Veracruz.
0: Así es. Pues el asunto es que se tiene a las personas que están detenidas, ¿sí? Hay hombres, hay mujeres, está Javier, José del Carmen, Luis Arturo, el Pelón, Karen Montserrat. Imagínate, ¿sabes cuál es el alias de esta mujer? Ahí nomás para que te des cuenta de
1: así
0: lo de, pues, de cómo son estas personas, ¿sí? Karen Montserrat, su alias es La Hiena.
1: La Hiena.
0: La Hiena.
1: O sea que se ríe mucho.
0: Pues no creo que por esa característica pareciera que la voz de La Hiena puede ser una. No, pero son comedores de carroña.
1: Carroñas, de carroñeros.
0: Carroñeros, son animales que pueden comer de lo, pues de lo que hay, pero en el mundo animal. Pero ya la aplicación para
1: el cuando lo utilizan atribuyendo a una persona, decirle Hiena, decir que es una cosa muy
0: de muy bajo valor moral.
1: Sí, moral, así, sí, una Hiena, eres una Hiena, dice.
0: Exactamente. Y bueno, a usted le podrían decir el lleno, pero es otra cosa, no tiene nada. Sí, ¿sí?
1: No,
0: está muy lleno.
1: No, sí, sí, había que ver que Hiena se escribe con
0: H.
1: Con H y E.
0: Exacto.
1: Y lleno sería con doble L.
0: Así es.
1: Oye. Y, pero también cuando dice tú no tienes llenadera.
0: Tú no tienes llenadera. Delfio, el tema es que en Veracruz, pues aquí cuando menos, yo creo que por la presión mediática, fue que se activó, en este caso fue la vicefiscalía de Coatzacoalcos, porque tengo entendido que el cuerpo de Roxana aparece precisamente en Coatzacoalcos y por jurisdicción es que
1: interviene. ¿Y cuál es el motivo que presumen que
0: no han dado un móvil?
1: Él tenía un portal digital, ¿no?
0: Sí.
1: Que se llamaba Pulso Informativo del Sureste. ¿Qué temas trataba? Se estaría metiendo ahí con los grupos delincuenciales.
0: Habría que ver, habría que buscar.
1: Por eso digo, ¿qué se le atribuye? ¿Por qué es que porque cosas políticas no lo han mencionado.
0: No, es lo que te digo, habría que ver los contenidos que estaba manejando. Ahora, no sería la primera ocasión en el país que de pronto a personas que precisamente en portales de pronto empiezan a manejar situación delicada o hacer señalamientos, entonces es de alguna forma también han sido agredidos.
1: Aquí en el y caso, eso que dijiste hace rato tú, que tiene la piel muy delgada la gobernadora,
0: sí.
1: Pues hay otros que no tienen la piel muy delgada, pero sí les molesta el que se intrometan, diríamos, o que toquen los puntos donde ellos tienen intereses.
0: Sí. ¿No?
1: Pues y si no tienen poco sentimiento, poco tacto, pues se dan situaciones como estas, situaciones extremas de violencia.
0: Y aquí puedes tener una muy clara percepción de la violencia cuando viste las imágenes. Estoy seguro que sí viste las imágenes.
1: Sí, sí.
0: De cuando llega este comando armado a su casa.
1: Sí, sí, sí.
0: Y que al parecer la persona que está ahí era el esposo, ¿sí? Pero llegan armados con ropa de esta que le llaman de uniformes tácticos.
1: Tácticos, sí.
0: Y dices tú, ah, caray, ¿en qué andaría? ¿Cuál sería el motivo por el cual van en contra de esta periodista? ¿Se les pidió que la dejaran con vida? No, iban con el propósito de llevársela y además acabar con su existencia, como finalmente ocurrió.
1: ¿Y tampoco hubo comunicación durante el tiempo que estuvo desaparecida?
0: No, era un secuestro que estaban dispuestos a obtener algún beneficio por darle su libertad. Pues eso es lo que ocurrió. Y si me apuras un poquito en

0: pero también ahí están los datos. En Veracruz, los casos más recientes de periodistas en el estado de Veracruz: Roxana Berenice Guzmán Ramírez y Luis Ángel, este es Luis Ángel López Valdés, también en junio. Él fue asesinado a tiros en Poza Rica, era director de Reportaje Policiaco, también ahí en el 2020.
1: ¿Y todas son páginas digitales?
0: Son páginas digitales. Este estaba en el norte de Veracruz, estaba allá en Poza Rica, tenía un portal que era Reportaje Policiaco, y también Carlos Leonardo Ramírez Castro, pero él en enero de este año, él también fue ejecutado en Veracruz, era director de un medio digital, Código Norte. Y en octubre del 25 asesinaron a un periodista independiente, Miguel Ángel Beltrán Martínez. Así las cosas en Veracruz. Y ahorita, pues con lo de Roxana, ya los detuvieron. Ojalá que también digan cuál fue el móvil, el por qué, ¿no?
1: ¿Y si está relacionado con casos anteriores?
0: Sí, porque está incompleto. Aquí están las detenciones que se hicieron, dicen, con apego a derecho mediante el cumplimiento de órdenes de aprehensión. Por cierto, escuché a la mamá de Roxana el día del sí. sepelio. Le dijo: me dejaste a estas dos criaturas, vamos a ver por ellas. Y luego dijo que perdonaba a quienes habían cometido el asesinato. Dijo: los perdono de corazón. Vaya caso. Vamos a la pausa. Regresamos, son las 9 de la mañana en punto.
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0: Será a las 10 de la mañana. Estamos todos cordialmente invitados. De hecho, toda la comunidad está cordialmente invitada para asistir al Santuario Mariano Diocesano para la ceremonia religiosa, en donde el gremio de periodistas acude a saludar con fervor a la Virgen del Carmen. Gracias por recordarnos, y un saludo para Hillary, la embajadora, y para su familia, que los apreciamos mucho. ¿Qué más tienes por ahí, don Delfio, pendiente?
1: Por aquí me estaban diciendo que algo para celebrar, sí, la titulación de Carmen puede ser un servicio social, dice.
0: Puede ser, cómo no.
1: Organizar, dice, limpieza de playas, dice. Ayudar a peluditos de la calle, esterilizar a un callejerito. Muchas cosas que podemos hacer en pro de nuestra hermosa ciudad, nos dice.
0: Son muchas
1: áreas. Todas son opiniones muy valiosas.
0: Muchas áreas de oportunidad. A ver, aquí hay una persona que me dice que operaron a su papá, y que a media operación, a ver cómo está, a media operación la máquina no sirve, lo siguieron operando, lo dejaron hasta ahí nada más, que esto pase en el seguro. Mire, le voy a decir algo, sí es posible que pase en el seguro. Una conocida que es trabajadora del IMSS, la intervinieron y fue un problema monumental para que la pudieran intervenir. Claro que ella no quería que la operaran por gusto, tenía un problema, al parecer era una apendicitis, y no encontraban al cirujano, y rápidamente la llevaron en la ambulancia a la clínica hospital número 4, que es la que está en el centro,
1: sí,
0: y que no había quien la atendiera, y entonces pues vámonos para la 16, que es la que está en Santa Isabel, la 12, ¿no?
1: La 12.
0: Pues que no se puede, terminaron llevándola, ¿por qué no se fueron ahí inmediatamente? A la 15, que es el nuevo hospital IMSS Bienestar, ahí la intervinieron, pero con algún problemilla, luego ya lo tuvieron que intervenir otra vez. La persona que me está hablando sobre este caso, ahorita le voy a tomar un dato y le voy a pasar su información a quienes dentro del Seguro Social hemos conocido que son personas pues más responsables, están pendientes ahí de los temas. Don Delfio, hablando de responsabilidad, oye, fue lo que no tuvo. Ah, perdón, tienes un mensaje.
1: Tengo otro, mañana sábado.
0: Sí, señor.
1: Y esto es en el marco de celebraciones de Carmen, ¿no?
0: Sí.
1: Y nos dicen que aquí, no, que toda tradición tiene una historia que merece ser contada.
0: Sí.
1: Se va a tratar la tradición de los festejos de Carmen.
0: Muy bien.
1: El conferencista va a ser el maestro Isidro Casillas Ramírez. Usted sabe que tiene un libro que se llama 300 años de historia de Carmen. Entonces, mañana sábado en el Museo Victoriano Nieves, a las 6 de la tarde, va a estar el maestro Isidro Casillas Ramírez con este tema, la historia, tradición en Carmen, festejos tradicionales de Carmen. Una plática ya con el maestro Isidro Casillas.
0: Hay que ir a escucharlo muy bien para apreciar las tradiciones, conocer el origen. Oiga, don Delfio, pues le decía hace un momento de responsabilidad, el que de plano no tuvo responsabilidad, no tuvo ni progenitora, fue don Víctor Rodríguez Padilla. Vaya sorpresa tan desagradable el conocer que quien había sido director de Petróleos Mexicanos, al cerrar la puerta al interior de su casa, tenía la podía convertirse en un energúmeno, y no dudo que cualquier pareja tenga discusiones, pero llegar a estos extremos donde empuja, donde golpea, Delfio, además, delante de pues la pequeñita, no, de hecho no me queda claro si es un niño o una niña el que está
1: ahí. ¿Hija o nieta?
0: Es hija, ¿no? Bueno, es una criaturita que está ahí en esa estancia.
1: Oye, yo vi el video, ¿eh?
0: ¿Viste?
1: Y se ve así terrible, como que indigna, ¿no?
0: Sí, indigna.
1: Porque la se duración. Monta en la monta, ¿no? Ahí debe haber golpeado muy fuerte, ¿no?
0: De pronto la está ahorcando, de pronto le está jalando el cabello, le está faltando al respeto en todo momento. No puedes justificar algo así, por más enojo que te cause. Por eso debes de controlar tus emociones. Además, una persona que tiene, se supone, una educación y una formación,
1: una capacidad de negociación.
0: Exacto, se presumió cuando se le da el nombramiento de director de Pemex que traía un palmarés no solamente técnico de conocimiento, que nadie duda, sino también de una gran capacidad, una formación muy sólida. Y lo que ves aquí adentro es algo que, mira, ya pasó, no lo podemos cambiar ni tú ni yo, pero sí lo podemos tomar como ejemplo, Delfio. Yo creo que cuando permites que la ira domine tus acciones, eres capaz de hacer cosas verdaderamente lamentables como esta.
1: Pues lo que se dice siempre, antes de que te, como tú dices, que te llene la ira, algunos se recordarán que dicen cuenta hasta 10.
0: ¿Sí?
1: O sea, pensar, claro, no es justificable. Cuando no hay un acto así, ya no hay ninguna justificación, no hay justificación que valga. Pero si hay la capacidad como para respirar, contar hasta 10 y pasar el trago, y mejor, mira, vamos a dejarla ahí.
0: Sí, inclusive aquí.
1: Vale más que, como decían antes, vale más que digan aquí corrió que aquí quedó.
0: Sí, inclusive también para las personas que puedan estar en el papel de la víctima, porque hay un momento en el que parece que ella podría haberse retirado, ¿sí?, en lugar de confrontar a una persona que está teniendo estas actitudes. Resulta ingenuo pensar que alguien que está tan enojado vaya a querer en ese momento entenderte, aunque le estés diciendo algo muy razonable, porque el video es muy largo y hay momentos en los que parece que la esposa podría haberse retirado del sitio. No estoy justificando para nada, no quiero que se malentienda, pero por seguridad de una persona que está en una posición de riesgo, también detectarlo y no tratar de que el otro entienda tu razonamiento. Es muy lamentable, y claro que lo va a pagar, y lo va a pagar porque...
1: Es que cuando todo comienza por unas discusiones,
0: sí,
1: diferencias de opiniones,
0: sí,
1: y empiezan a levantar la voz, empiezan las terquedades, y ya cuando...
0: Pasan a las manos,
1: cuando ya no hay... Cuando ya no hay elementos, sí, de razonamiento, pues ya puede ocurrir cualquier cosa, y muchas veces se va hasta las cosas lamentables.
0: Exacto, sí, porque
1: lamentables,
0: aquí
1: trágicas.
0: La pudo haber matado.
1: Porque si dices tú que se ve como que la está ahorcando, como, sí, que la está...
0: O un golpe, como dice, un mal golpe, que en realidad es un buen golpe. Un empujón puede dar...
1: ¿Cuántos crímenes han ocurrido?
0: Sí.
1: De personas que
0: no era la intención,
1: pues matar. Sí, pero no midieron.
0: Exacto, era la intención lastimar o alejar, pero aquí en Carmen hemos tenido, hubo una ocasión muy
1: conocida. Habido varias.
0: Sí, pero varias. Muy conocido. Una discusión en un vehículo donde el esposo se molesta, toma a la señora del cabello, la golpea contra lo que es el poste del vehículo donde cierran las puertas y la mató.
1: No,
0: y te digo que fue muy conocido porque te recordarás que luego trató de disimular que la andaba buscando, que dónde está y que no es que más. Pasó hace mucho tiempo. Pero aquí, lo de Víctor Rodríguez Padilla, que ya ocurrió, si es tan grave, más grave sería que no se le tome a eso un aprendizaje. Al señor, satanizarlo ahora, pues evidentemente es lo que está ocurriendo en las redes.
1: Lo que se está diciendo, que se aplique lo que corresponde,
0: que se aplique
1: a lo que las leyes marcan, a las situaciones, y que se vea la situación.
0: El código de Morelos tiene ahí una sanción para la
1: para el código en todas partes, ¿no?
0: No, pero digo, pero en este caso específico, como él está en Morelos, que se aplique lo que en Morelos el marco de derecho especifica para alguien que cometió este acto, que no hay aquí, eso sí sería muy grave, que por ser una persona que tenía tanta cercanía con personas de poder hubiera quedado en la impunidad.
1: La misma presidenta ya dijo que se aplique,
0: ya no hubo de
1: otra. Lo que a derecho corresponde,
0: ya
1: nada
0: no
1: más.
0: Hubo de otra. A ver, Delfio, sin la presencia de ese video y esa exposición mediática no podemos saber qué hubiera ocurrido, pero sabemos que lo que está ocurriendo en buena medida es por el hecho de haber tener esta prueba tan contundente
1: y en las propias cámaras, ¿no? Las cámaras que tenían dentro,
0: sí, del que inclusive se da cuenta en algún momento del video, señalan que la escena está quedando grabada. Vamos a la pausa, regresamos 9:15.
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0: Continuamos, son las 9 de la mañana con 20 minutos. Qué interesante los comerciales. Algún día de estos, déjate los micros abiertos, mi queridísima Jania. Bueno, el productor, que ahora sí está contento porque ahora sí hubo cafecito, gracias. Que por cierto, ya en la mañana está, creo que estaba mejor allá en la cabina de al lado. Hombre preparado vale por 12, dice bien. Amada, te mando saludos, Delfio, dice Amada. Hola, buenos días, Jorge Delfio, escuchándoles. Felicidades para mi nieta Melisa de Jesús Martínez Hernández, cumple 20 años. ¡Órale, Meli! No puede ser. Melisa cumple 20 años. Melisa, ¿cómo ha pasado el tiempo? Tu abuela hablaba hace mucho tiempo a la radio para felicitarte cuando ibas en jardín de niños. De hecho, la señora Amada, pues es muy, muy fiel radioescucha desde hace muchísimo tiempo. ¿Sabes a dónde se reportaba Amada, Delfio? A Barquito de Papel.
1: Eso ya tiene, ya llovió.
0: Ya llovió.
1: Ya llovió y el Barquito de Papel ahí sigue andando muy
0: pues
1: bien.
0: Pues el Barquito de Papel ya está en el cielo.
1: Ah, bueno, sí, nuestra queridísima amiga, sí, la que conducía Barquito de Papel.
0: Vero, queridísima de toda la vida. Sí, bueno.
1: Vero Garin.
0: Exacto. Y también le manda saludos de parte de Renatita, Roberto y la tía Fabiola. Y desde luego, pues Meli, enhorabuena, 20 años, qué bárbara. ¿Con permiso de quién van creciendo tanto? Bueno, Delfio, ¿no te has dado una vuelta por Playa Norte?
1: No, fíjate.
0: ¿Tú pasas pero seguido por allá? De hecho, eres de ir a tomar cafecito a Punta Norte, ¿no?
1: Ahí con sí, pero fíjate que no he pasado por allá. Pero me dijeron que ya comenzaron a llegar.
0: Ya comenzaron a llegar.
1: En estas fechas empiezan a llegar y les dan, ya les habrán dado permiso para instalarse.
0: Comenzaron a llegar. Seguramente sí, Delfio. Estamos, a ver, día 10.
1: Día 10.
0: Día 15. Dentro de 5 días se inaugura oficialmente nuestra feria.
1: Entonces sí, ya deben estar armando los juegos. Juegos mecánicos, le decíamos antes. Ahora son electromecánicos. Y también son ya por computadora.
0: Sí, efectivamente. Y pues
1: oye, tú que fuiste feriero.
0: A ver.
1: En esa época, el carrusel, ¿no?
0: ¿Mande?
1: El carrusel, ¿también le decían los caballitos?
0: Sí, los caballitos, el carrusel,
1: ¿había la silla voladora?
0: De toda la vida, había como dos
1: niveles. La rueda de la fortuna.
0: Había como dos niveles de juegos. Había unos que eran más rústicos, con un motor al centro, con una banda que permitía que una estructura estuviera girando, y en esa estructura pues podías tener canastillas o avioncitos o algo, ¿no? Que se, inclusive en la feria, con la gente que yo anduve en la feria, había algunos juegos que eran todavía más modestos, y estaba un muchacho empujándolo con la mano, que subían a los más chiquitos, a los más pequeños, los subían ahí a unas asientos con fibra de vidrio en forma de osito, elefantito, un gallito.
1: ¿Y con la mano?
0: Y con la mano, y les cobraron más barato.
1: No, yo vi aquí una sillita voladora que con una manivela, ¿no? Una,
0: fíjate.
1: En un con un engrane. Sí. Le daban para ya un ratito y otros lo paraban y otros. Pero bueno, los juegos mecánicos, como decíamos antes, ya están empezando a llegar aquí a Playa Norte para nuestra feria.
0: Y pues ya está todo muy muy avanzado, Delfio. Estamos muy muy corto tiempo ya de que se lleve a cabo este proceso. De hecho, le voy a pedir a mi compañera Jania si nos puede apoyar, porque por ejemplo, ya conoces, tienes bien claro, veo que mucha gente lo ha publicado, la cartelera. ¿La tienes? ¿Lo de los conciertos?
1: No, a ver.
0: Bueno, vamos a pedirle a Jania que nos informe. Tengo el reporte oficial. Vamos a escucharlo. Esto es lo que el Ayuntamiento de Carmen está dando a conocer con relación a los conciertos que se van a presentar en la Concha Acústica. La cartelera ya ha sido, te digo, de repente he visto, hay muchas personas que están haciendo contenidos acerca de eso, gente que a veces, algunos entiendo que son de aquí, otros no sé si son foráneos, pero están sobre todo en plataforma como

0: yo diría que es la más. El recinto toma más forma y la cuenta regresiva está con está avanzando. Miles de personas podrán asistir a disfrutar la magia, la adrenalina y la diversión. La Dirección de Protección Civil inició la supervisión del montaje de los juegos mecánicos para la Feria del Carmen 2026. Para operar, la empresa encargada debe presentar pólizas de seguro. Qué importante es esto. Esperamos ya lo de los conciertos. ¿Quieres escuchar lo de los conciertos?
1: Adelante.
0: Esta es la información institucional acerca de la programación de artistas, eventos gratuitos para la Concha Acústica.
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2: Pues ahí lo tenemos, sí, por lo pronto el 16, Natalia Jiménez. Después, sí. Brindis por siempre.
3: Brindis, es el famoso grupo Brindis.
2: Sí, el famosísimo grupo Brindis. Qué bueno que sigue vigente. Tuvo como un bajón, ¿no? Como que están resurgiendo. ¿Te acuerdas? Estos, en alguna ocasión los trajimos a algún concierto hace una buena cantidad de años, Delfín.
3: Sí, y este, y otra que conozco, Yuridia.
2: ¿Cómo no?
3: Además, fue la que salió de una...
2: Ella se hace popular al participar en la academia.
3: Sí.
2: Y después tiene una trayectoria bastante consolidada. Una intérprete que tiene una voz privilegiada, pero que fíjate que curiosamente no era una persona a la que le fascinara el canto. A Yuridia la tuvieron que convencer. A lo mejor lo que le gustó fue lo que el canto permite obtener en su caso, ¿sí? Pero... No era una persona que la veía así como con ganas, como que le hicieron cantante a fuerza.
3: ¿Y cómo la convencieron para participar en el
2: concurso? Pues yo creo que ahorita los conciertos ya deben dejar muy buen recurso, ¿no? Sí, traía algunas situaciones ella, pero de que tiene una voz espectacular, nadie lo
3: ¿Y la otra qué? ¿Jiménez qué?
2: Natalia.
3: ¿Esa cuál es?
2: Nati, ¿cómo no te acuerdas?
3: La Natalia que me acuerdo yo era la Furcade.
2: No, nada que ver.
3: Esta es Natalia Jiménez.
2: Sí, acuérdate, pero no te lo puedo decir.
3: A lo mejor es hasta mi prima y no me recuerdo.
2: ¿Dónde?
3: A lo mejor es hasta mi prima.
2: Ah, bueno, pues a la prima se le invita para que vaya al concierto.
3: Ya la invitamos, ya viene para acá.
2: Debemos de ser muy cuidadosos con lo que decimos, fíjate.
3: ¿Por qué?
2: Pues ya ves lo que le pasó, por ejemplo, a Pedro Sola.
3: Ah, sí,
2: dijo
3: sí,
2: una
3: sí,
2: barbaridad sí. Y...
3: Pero está relacionado con los caninos, ¿no? Con los perritos, ¿qué dijo?
2: Lo mismo que él dijo el 6 de julio del 2026. Si lo hubiera dicho, por ejemplo, Adal Ramones hace años o cualquier cosa, no hubiera pasado nada porque decías barbaridades y no te las tomaban en serio.
3: ¿Y ahora?
2: Ahorita él lo que dice que... Pues ahora sí lo toman en serio y hay grupos ambientalistas y colectivos y todo y señalan que está haciendo apología de la violencia en contra de los animales. Y entonces ya salió a dar una disculpa, pero pensé que con la disculpa le iban a bajar el tono

0: sus detractores y no. Están pidiendo que haya una sanción. Oye,
1: y eso que he escuchado yo, que Pedrito Sola es un conductor de televisión muy querido.
0: ¿Tiene? Sí, bueno, pero para que te des cuenta cómo no te debes de confiar. Porque puede ser muy querido, pero en el día de hoy, debido a la...
1: A la inmediatez,
0: sí, puede cambiarse.
1: Y a la insulsez también.
0: Sí, yo creo que hay gente que lo sigue queriendo y que dice, ay, Pedrito, la cajeteaste.
1: Bueno, es que de recordar aquello de la marca simpático. De la mayonesa, ¿no?
0: Ah, pero eso fue simpático.
1: Y eso él siempre lo cuenta.
0: Sí, y además no le afectó a nadie más que a su bolsillo, le hicieron pagar la mención. Y los de la firma que había contratado, que sí estaban muy molestos, porque lo aprovecharon. Porque
1: se la perdonaron.
0: Sí, pero los que resultaron beneficiados fueron la equivocación, porque ya hasta Pedrito Sola lo reconoce. Vamos a una pausa, regresamos, son las 9:30.
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0: 9 de la mañana con 35 minutos, 9 con 35. Se lo dicen, Delfio, pues como para que uno sienta,
1: para
0: un...
1: invitarnos.
0: Pues yo creo, para que sientas un poquito de envidia.
1: Bueno,
0: bueno,
1: bien, buen provecho,
0: señor,
1: el desayuno.
0: Tengo un nuevo cargo para don Marcial Jiménez, aparte de ser productor.
1: No, yo ya no, yo ya no le quiero dar ningún cargo a Marcial.
0: Yo te voy a decir cuál.
1: No lo cumple.
0: Beisbolista, yo quiero que sea beisbolista.
1: ¿Beisbolista?
0: Sí.
1: Ah, oh, se va a tirar la pelota para otro lado.
0: No, nos bateó.
1: Sí, sí. Ah, sí, sí.
0: Nos bateó.
1: Por eso te digo, yo todavía estuve insistiendo que trajera. Vente para acá, no quiere venir, que se lo prohíbe el IPS. Que sirve la, que sirve el café, este,
0: sí, el café sí
1: productor.
0: Sirvió. Café sí, sí, sí, sirvió. Invitó, sí.
1: Pues yo no recuerdo que me haya llegado.
0: Ah, bueno, pues te digo, te batió, pero no, no, no.
1: Y además el reclamo que te hice lo quiero hacer públicamente.
0: ¿Mande?
1: El reclamo que te hice lo quiero hacer públicamente.
0: ¿El reclamo que me hiciste?
1: Sí.
0: A ver.
1: Cuando no cooperaba yo para el café,
0: sí,
1: me atendían y me daban dos cafés. Cuando venía yo,
0: sí.
1: Ahora que cooperé, sí, nada más me dieron uno. Así que por esa hora, hoy no cooperé, no, hoy no coopero ya.
0: Y nada más, oh, llevas uno.
1: Nada más llevo uno, estoy esperando a que llegue el otro.
0: Bueno, vamos a ver si llega.
1: Una vez.
0: Estamos desde Ciudad del Carmen, Campeche, México, dando
1: y
0: la
1: bienvenida. Y que eso no nos vayan a satanizar por,
0: ¿cuál?,
1: decir estas cosas así tan frescas y tan...
0: No, espero que no. Ya te conocen. Oye, Delfio, te decía que damos la más cordial bienvenida a todos aquellos que vienen a Ciudad del Carmen buscando que sea un tiempo bueno para ellos en cuestiones financieras. Mira, ya ves, ahí viene, porque te diga.
1: Sí.
0: Ahí viene, está. Listo. A ver, derecho de réplica.
1: No, no, ni eso.
0: Ah, bueno.
1: Ni eso, viste, porque muchas gracias, compañero Marcial.
0: Ya ves.
1: Sí, ya ves. Bueno, entonces, cuestiones financieras, gente que viene a invertir, viene a trabajar, ¿o qué? ¿A qué
0: sí,
1: te refieres?
0: Sí, la gente que viene, bueno, ya mencionamos la gente que viene con los juegos mecánicos. Pero,
1: sí, vienen a trabajar.
0: Sí, vienen a trabajar.
1: Y a traer diversión. Y a traer...
0: y ojalá que tengan...
1: ¿Recordarás cuando yo estaba en la feria y,
0: no,
1: y que decía yo que a la feria van dos tipos de personas? Unas a gastar y los otros a ganar.
0: Sí, es una buena época. Me genera un poco de inquietud el estar observando el comportamiento del clima. Tú todos los días tienes a bien darnos el reporte meteorológico. Creo que van a continuar, debido a la presencia del Niño, estas condiciones en algunos lugares.
1: Ya lo anunciaron.
0: Tabasco tiene fuertes lluvias. Nosotros el día de hoy no tanto, pero hemos pasado ya por ferias en donde todo lo que está previsto, todo lo que está planeado, no se puede desarrollar como uno quisiera debido a la presencia precisamente de las lluvias. Y ha habido otras ferias en donde hemos tenido unas lluvias muy educadas que llegan, por ejemplo, como en la tardecita. 4 o 5, llueve.
1: ¿Te recordás aquella época en que se programaban los eventos y caía la lluvia y se tenía que posponer para el día siguiente?
0: Algunos,
1: así le pasó con Gloria Trevi.
0: Gloria Trevi.
1: Con Yuri, ¿te recordarás?
0: Sí, como no, con Yuri, inclusive, que tuvo que intervenir el gobernador, ¿te acuerdas?
1: Sí, pero después se desató en otra situación ahí, que acusó Yuri, ¿no?
0: Sí.
1: Fue en el año de los, creo que en 91, 92.
0: Debe haber sido en esa época.
1: Sí, que era el presidente municipal, José Javier Rapul.
0: Exacto. Fuerte abrazo para él en la Ciudad de México, ¿no?
1: Pues sí, por allá anda.
0: Javier.
1: Entonces, de esa época se empezó a detectar que, porque no se tenía un recinto para albergar a la gente, y a pesar de que hubiera lluvia, se hicieran los espectáculos. Se suspendía que tenía que gestionar y convencer al artista que se quedara para que el día siguiente se presentara y se hacía en las mañanas.
0: Se hacía en las mañanas.
1: Pero después vino el Domo del Mar.
0: Aunque el Domo, fíjate que...
1: Pero fue otra época.
0: Claro, no, pero el Domo, por desgracia, yo no sé si hubo una precipitación en el diseño, pero evidentemente fue una estructura que no cumplió con el propósito. Si era para tener ahí la presentación de

0: Ahora,
1: uno
0: para
1: de los,
0: otros, para otras cuestiones,
1: uno de los pequeños detalles, pero sirvió en su momento.
0: Uno de los grandes detalles. En su momento sirvió para algunos eventos que te pudieras proteger de la lluvia. Para eso sí,
1: cuando menos.
0: Para algunas ventas, bazar, en fin, para eso sí, sí servía.
1: Tuvo su época, sirvió.
0: Sí, sí, sí funcionó, y es más, funcionó inclusive para algunos conciertos, que la gente estuviera dentro, que no disfrutara tanto de... Cuando tú vas a un concierto, aunque sea multimedia y tengas pantallas y todo, lo que es el elemento principal es el sonido. Y era terrible.
1: Pero
0: afuera,
1: para mí, eso que dices eran pequeños detalles, ya lo muy selecto que quieren escuchar. Pero ahí, yo vi, por ejemplo, a Lupita D'Alessio.
0: Pero tal vez te hayas escuchado afuera. Acuérdate de una cosa.
1: No, adentro. Yo no tengo ese oído tan sensible que tenga. Pero con el equipazo de bocinas que había, bueno, era más el escándalo.
0: Pero no era por falta de equipo. Ahí tú podías tener equipo. Lo que pasa es que al no tener la cuestión acústica donde puedas evitar el rebote. Sí, si tienes una bocina muy buena, lo lanza muy fuerte el sonido, igual de fuerte se te regresa, ¿sí? Y hasta te genera una incomodidad para el sentido auditivo. Yo disfruté grandes eventos que fueron en el domo, pero estando en la parte de afuera. La parte de afuera, el sonido salía.
1: Ahí lo escuchabas.
0: Extraordinario.
1: Sí, sí. Entonces, y los que estaban adentro, pues ya sabían en qué forma lo iban.
0: Ahora te das cuenta, está la concha acústica y tú estás en la parte de afuera. Y aunque todavía tienen que hacer algunos ajustes con la cuestión de cómo.
1: Pero ahora resulta que veo que aunque no tiene techo la concha acústica para el público se queda.
0: Claro.
1: Se queda y no solamente
0: es que
1: se queda.
0: Es un concierto de playa.
1: No solamente se queda ahora. En el momento del espectáculo, sino hasta dos días antes están ahí haciendo fila, esperando y soportando si cae la lluvia, ahí se quedan.
0: Porque la gente es paciente.
1: Pues no sé si será paciente.
0: El que no es tan paciente es el gobierno mexicano. Ya está impaciente, le están pidiendo y pidiendo y pidiendo a Estados Unidos que le expliquen, por favor, quién fue, cómo fue. No están preguntando cuándo fue, porque ya lo saben. ¿Qué fue el 25 de julio del 2024? Es decir, hoy estamos a 10, estamos por cumplir 15 días.
1: Ya me brincaste ahorita.
0: Pues vámonos a lo que me fui con el tema de la paciencia. Estabas tú, yo estaba en el domo, tú te fuiste a la concha acústica y yo me fui a un tema de hace casi dos años. Porque el 24 de julio. Perdón, fue el 25 de julio del 2024, la nota del día, que mucha gente no lo creíamos, es capturaron al Mayo. Ah, caray.
1: Al Mayo,
0: el delincuente
1: Ismael
0: más buscado durante décadas en Ciudad de México.
1: Cinco décadas.
0: Ismael el Mayo Zambada había sido detenido. ¿Cómo? ¿Por quién? ¿Cuándo? Preguntaba uno. Y luego también preguntó el gobierno federal. Se nota que hubo una seria inconformidad. Yo no sé, Delfio, si en ese entonces el malestar del presidente fue porque no tenían conocimiento de lo que pasó o porque habían detenido a este personaje.
1: Pues no lo vas a saber nunca.
0: No lo vas a saber.
1: Ahí te vas a quedar.
0: Ahora, lo que sí podemos saber es lo que ocurrió en ese entonces. El que era muy cercano embajador en ese momento al gobierno mexicano, ¿quién sabe estar? Ocurrió algo. Se da a conocer la detención. Ese mismo día también se supo que en una avioneta lo habían llevado unas cuantas millas después de la frontera y lo habían entregado a las autoridades de los Estados Unidos.
1: Y al Mayo y Joaquín.
0: Guzmán López. El papá es Loera, el papá de Chapo es Joaquín Guzmán Loera, él es Joaquín Guzmán López,
1: el hijo del Chapo Guzmán,
0: que había sido
1: uno de los chapitos,
0: que había sido quien tramó o quien planeó la trampa para detener al Mayo. La cosa es que queda detenido el Mayo ese mismo día. Allá en Sinaloa ejecutan a Nemesio Cue. Ese mismo día Rubén Rocha Moya se deslindó, dijo que él no estaba en Sinaloa, que él había ido, creo que a Estados Unidos ese día para alguna cuestión. Y desde entonces hay un obscurantismo que ahora se viene a revelar con toda la claridad. Lo acepta el FBI, dice, sí, nosotros operamos esa...
1: Pues no sé si sea aplicable el que lo acepte, sino que dijo, ¿no? Porque todo esto viene a raíz de que el FBI dona la nave, la exhiben allá en un museo, y dijo, nosotros fuimos los que operamos todo esto.
0: La publicación de Luis Chaparro en Pie de Nota, es Pie de Nota, ¿no? Su portal.
1: Sí.
0: Luis Chaparro, este periodista que además se especializa en temas de, sí, de delincuencia organizada y todo, él platica con la gente del FBI, les pregunta y dice, sí, en este lo trajimos nosotros.
1: Sí, lo dijeron, sí, por eso. Y a raíz de que exhiben el avión.
0: El avión que fue ya donado, va a quedar como pieza de museo. Y entonces el gobierno mexicano tiene más elementos para reconocer que una agencia...
1: Injerencia.
0: Estadounidense había violentado acuerdos internacionales y violentado también la constitución del país. Claro, su reacción.
1: Y señalan que el ex embajador Ken Salazar, sí, en su momento dijo que ninguna agencia, que el gobierno de Estados Unidos no había tenido ninguna injerencia con el caso ese.
0: Que el avión no era de su gobierno, dijo.
1: Sí, sí, sí, ni el piloto.
0: Y es cierto.
1: Ni el piloto.
0: Y es cierto. Si te das cuenta, muchas veces esas verdades a medias,
1: ajá,
0: se pueden convertir en mentiras completas, porque el piloto no era de ellos. El piloto era un piloto de los Chapitos.
1: ¿Y la avioneta?
0: La avioneta todavía no se sabe ni quién la puso. Tiene número de serie falso, matrícula falsa, todo falso. Hay que ver de quién era.
1: Bueno, el caso es que... ¿Y por qué no se pueden saber las verdades? ¿Por qué todo está así, que medio a mentiras a medias?
0: Imagínate todo lo que está involucrado y los intereses de uno y otro gobierno.
1: Pero personalidades de alta, como es un embajador de Estados Unidos en México, ahora lo acusan de que mintió. ¿Qué? Y directamente lo está señalando,
0: sí,
1: desde la presidenta.
0: Ken Salazar, que además llamó poderosamente la atención en la embestida en contra de el embajador, que también esto es... Tú dices que en política no hay nada que sea casual.
1: Dicen los expertos.
0: Hace unos días, ¿qué fue lo que anunció

0: se había filtrado algunos segmentos del libro donde se asegura que Ken Salazar señala que el expresidente Andrés Manuel López Obrador tiene temor por lo que pueda decir el Mayo Zambada.
1: Pero
0: con esto que está ocurriendo ahorita, tú pones en tela de juicio lo que dice el autor de ese libro. ¿Por qué? Porque dices, ah, es un mentiroso. Ken Salazar es un mentiroso. Ya no te pones a...
1: Pero creo que él dijo, él también lo negó eso también.
0: Es que dijo algo. Él dijo, a mí me preguntó

0: La verdad es la verdad. Dice, a mí me preguntaron, yo dije, el Mayo está detenido. El Mayo está detenido. ¿Y qué más dijo? El Mayo va a enfrentar la justicia en Estados Unidos. Ahí está. Entonces, como que dice, lo que dije es verdad.
1: Pero lo que se refirió a lo que supuestamente sabía que Andrés Manuel tenía miedo de lo que diga el Mayo. Eso todo el mundo lo supone.
0: Eso quién sabe. Eso es algo que él publica. Y habrá que esperarse a
1: pero
0: ver.
1: Pero así lo dice, que Andrés Manuel, en su libro dice que Andrés Manuel tiene teme de lo que vaya a decir el Mayo. ¿Sí? Lo publica Ken Salazar.
0: Eso es parte del libro que se ha filtrado.
1: ¿Y ahora lo niega?
0: ¿Qué niega?
1: Que no dijo eso.
0: No, él no negó, él no está negando eso. Él dice que ese tema, él se refiere en su capítulo del libro, el capítulo se llama Cerrando Puertas. No, él dice que ese tema lo trae en el libro. Él, a lo que dice que contestó con la verdad, fue cuando le preguntó el gobierno de Estados Unidos, oye, ¿qué pasó? Y dijo, pues está detenido. El Mayo está detenido. Aquí esto va a dar muchísimo de qué hablar, evidentemente.
1: Y otros dijeron que está muy manoseada la situación.
0: Totalmente manoseado. Acuérdate que la fiscalía, Delfio, la fiscalía en un primer momento, la fiscalía de López Obrador, que en ese momento estaba.
1: Gertz Manero.
0: No, la secretaria de. Deja ver que estaba. No, con Gertz Manero estaba en la fiscalía. No, pero en ese momento Rosa Isela era de seguridad, ¿no? Con sí. López Obrador. Ella da una versión de que ya tenían la información, de que se lo habían llevado en una avioneta, si mal no recuerdo, una Cessna, que lo llevaron en una Cessna y que el piloto era un señor Larry, no recuerdo el apellido, ¿sí? Y que luego ninguna de esas dos cosas.

0: la Secretaría de Seguridad, Rosa Isela, en la administración de López Obrador, da esa versión. Y también lo que vemos es que la detención del Mayo, a decir de algunos, la detención del Mayo Zambada, lo que no tenía era el visto bueno del gobierno mexicano. Hay una periodista que cuestiona en la mañanera de la presidenta Sheinbaum, le dice, oiga, por el caso del piloto, que ya ves que resulta que decían, ¿y por qué al piloto no lo detuvieron? Y ahora el piloto, pues que regresó a México, en México lo detuvieron, y luego no solamente lo detuvieron, sino que lo entregaron, siendo la persona que les podía explicar, oye, ¿quién te contrató? ¿Cuándo fue? ¿Dónde fue? ¿Sí? ¿Cómo hiciste para entrar? ¿Cómo te dejaron entrar a Estados Unidos? Si no puedes hacerlo, si no tienes la autorización, si no tienes conocimiento las autoridades. Lo detiene México y luego lo entregan junto con otro grupo de aquellos, ¿te acuerdas que estaban siendo extraditados?
1: Sí.
0: Ahí se fue también en ese paquete el Jando. El Jando le dicen a este piloto.
1: El piloto.
0: Sí.
1: Bueno, eso te digo. Pero ahora ya presentaron una solicitud, ¿no? Como una asesoría jurídica a Estados Unidos, ¿no? Es lo que está diciendo la Procuraduría.
0: La Fiscalía.
1: Sí.
0: Pero lo que una asesoría jurídica, ¿para qué?
1: Para que se esclarezca esta situación. Es lo que están pidiendo, ¿no? La titular de la Fiscalía General de la República, Ernestina Godoy, confirmó que su despacho presentó el miércoles 8 de julio una nueva solicitud de asistencia jurídica internacional al Departamento de Justicia de Estados Unidos para esclarecer los hechos ocurridos el 25 de julio de 2024 y determinar si Washington vulneró la soberanía con el operativo que llevó a la captura y traslado contra su voluntad a territorio estadounidense, el de Ismael el Mayo Zambada, esto en el 2024.
0: Bueno, yo
1: una vez más.
0: ¿Pero tú crees que necesiten esa asesoría para determinar si hubo?
1: Pues lo han estado, claro, han estado solicitando, ¿no? De que digan que cómo es que ocurrió y hasta la fecha no hay nada, ya fue en el 24, pasó el 25, estamos en el 26, a mediados, y te digo, estas situaciones parecen como un cuento de nunca acabar.
0: Pues ojalá, porque más bien parecen de pronto como el guión de alguna de estas series de narcos. Fíjate, vamos a ubicarnos, Delfio, en lo siguiente. El Mayo Zambada lo trasladan, a Ismael el Mayo Zambada lo trasladan a Estados Unidos, y el día que llega, porque aparecieron ya, no sé si las viste, las imágenes, dos imágenes que no habían sido reveladas del momento en que bajan a Joaquín Guzmán López, baja con las manos atrás, se presume que viene esposado, el Mayo baja, no baja esposado, de hecho el Mayo se va apoyando en la escalinata del famoso avión, pero nunca se ve al piloto. El piloto, cuando preguntaron por él, después de que las autoridades mexicanas dieron una versión que ni era la avioneta ni era el piloto, ahora se presume que el piloto es Mauro Alberto Núñez Ojeda, lo conocen como el Jando. El Jando era piloto personal de Iván Archibaldo Guzmán, de los Chapitos.
1: Bueno, tú dices que baja esposado. ¿Quién lo esposa en el avión?
0: No se sabe quién. La imagen es de personas vestidas de civil con pistola que van recibiendo a...
1: Yo veo una imagen donde va bajando el Mayo.
0: Sí.
1: Pero no veo que dices tú que llevan esposado o ahí mismo lo esposan.
0: No. Ya la imagen es una imagen fija, no es video. Va caminando Joaquín Guzmán López con las manos atrás, ¿sí? Lleva las manos atrás y va, está escoltado, está acompañado por estos civiles elegantemente vestidos, no trajeados.

0: Está bajando la escalera.
1: Va bajando la escalinata, ¿sí? Escoltado por un oficial que en la foto anterior se veía que iba subiendo. Se presume que él fue al interior para bajarlo del avión. Son las dos únicas que se tiene ahorita. El FBI no ha pasado más información. Pero te digo, este señor que te daba el nombre, Mauro Alberto Núñez Ojeda, el Jando, era piloto personal de Iván Archibaldo Guzmán, del grupo de los Chapitos. Entonces, la fiscal, no sé si viste la rueda de prensa de Ernestina Godoy de antier, donde sale a decir, ya tenemos identificado al piloto, hicimos prueba de voz de cuando él se comunica con la torre de control, ajá, y ya hicimos ahí el peritaje y resulta que ya sabemos quién es. Oiga, ¿quién es? Pues es uno que lo detuvimos, pero ya lo mandamos a Estados Unidos.
0: Ajá.
1: ¿Cómo? ¿Por qué no se lo quedaron para preguntarle qué pasó? Creo que a lo mejor la identificación de él la hicieron después de que se fue, ¿sí? Pero después del vuelo del 25 de julio, él fue deportado. Fíjate, este señor, el Jando, lo deportan a México. Después, fuerzas federales en nuestro país lo detienen por portación de armas. Y luego fue entregado de forma definitiva a Estados Unidos bajo lo que estipula la Ley de Seguridad Nacional. Ahora, no perdamos también otro dato. Al mayo lo detienen el día 25, ¿sí? El día 23 de julio, en los Estados Unidos, no sé si recuerdes, que llamó la atención que Ovidio Guzmán dejó de aparecer en la lista de personas detenidas. ¿Recuerdas el dato?
0: Sí, como que lo desaparecen.
1: Lo desaparecen.
0: Parece como que ya no está detenido. ¿Dónde está resguardado? ¿Quién sabe?
1: Exacto. Bueno, pues lo que cambió fue la medida cautelar. Ovidio Guzmán fue formalmente excarcelado del sistema del Buró Federal de Prisiones. Su estatus se modificó para integrarlo al programa de testigos protegidos. Entonces ya es mucha coincidencia, ¿no? Que su hermano estuviera preparando la captura del Mayo, que a él lo pasen de estar preso a excarcelarlo, pasarlo al programa de
0: testigos
1: protegidos, y que después de eso además 17 de sus familiares hubieran ingresado a Estados Unidos. Todo eso tuvo que haber sido acompañado por una oficina de los Estados Unidos, llámese FBI, CIA, DEA o lo que sea.
0: Hay negociaciones y todas esas negociaciones son oficiales.
1: Bueno, entonces, Delfio,
0: como decías, no es ninguna casualidad.
1: No es ninguna casualidad.
0: Todo está programado.
1: Exacto. Y pues,
0: pero vamos, no lo quieren decir.
1: Vamos, ¿no? Y vamos a ver hasta dónde uno puede llegar a conocer de esto. Delfio, estamos a punto de terminar. No quisiera irme sin hacerte una cordial invitación para que disfrutes muchísimo este fin de semana. Particularmente, Delfio, si vas a Centralia el próximo el fin de semana, puedes ir todo el fin de semana, ¿verdad? De las 5 de la tarde en adelante se pone buenísimo. Siempre está bien el ambiente, pero a partir de las 17 a las 5 de la tarde se pone buenísimo, porque comienza todavía con, sigue el intercambio de cartitas, de futbolito, de fútbol ahí en la cancha, en el FanFest de Centralia, y ahora también reta de FIFA en videojuego. ¿Qué? ¿Te crees muy bueno con tu control de videojuego? Llévatelo y nos vemos el domingo y el sábado a partir de las 5 de la tarde ahí
0: en Centralia. ¿Hay retas?
1: ¿Hay retas para qué?
0: ¿Y qué tipo de juegos?
1: Videojuego, ¿sí?
0: ¿Pero qué tipo de juego? ¿Fútbol o qué?
1: FIFA, que está, has visto, por cierto, es impresionante el día de hoy, porque pues tú y yo conocimos los primeros, que eran unos que se movían bien tiesos y está, ahorita parecen de verdad. ¿Has visto los gráficos?
0: Yo me quedé con aquellos de la bolita que
1: oye, ese estaba buenísimo.
0: Sí, ese fue lo primero, ¿no?
1: ¿Te acuerdas?
0: Sí. En la pantalla así, blanco y negro.
1: ¿No? La pantalla era en gris, se ponía en gris, y aparecía una rayita medio blanca de un lado y del otro, y una pelotita amarilla que bajaba, y entonces luego subía, y tú tenías que poner la rayita, es lo que podías mover, poner la rayita para que ahí rebotara la bolita, y se iba para el otro lado.
0: Era un ping-pong, como un ping-pong.
1: Sí, exactamente. Uy, uy, uy. No, con razón. Bueno, pues Delfio, prácticamente en la feria, deciré te queremos decir que deseamos tengas un reinado ahora que ya recibiste hoy la banda de Cire. La buscaremos para que venga a hacer una invitación al auditorio de Audiorama de Viva Voz, para que apoyemos a la reina. La reina es una figura central, importantísima en los festejos. Nuestra feria tiene, Delfio, dos connotaciones, la religiosa y la popular. Evidentemente en la religiosa, la Virgen del Carmen, que por cierto ya fue bajada. Oye, ¿cuánta gente está yendo a visitar a la Virgen?
0: Pero diríamos que hay un sincretismo.
1: Hay un sincretismo.
0: Religioso con lo popular.
1: Sí.
0: Ya ves que pues siempre ha estado relacionado.
1: Y tenemos una figura muy importante que es la soberana en turno. En esta ocasión es Desiré, ¿es Valdés Marín? Desiré. Hoy le pusieron la banda, que tenga un bonito reinado en donde nos contagie a todos. Ya demostraron, ya se demostró hace unos días cómo andábamos de buena onda todos los mexicanos siguiendo a la selección. Que sigamos así en buena onda, que no haya otras cosas que nos separen. En su momento llegarán temas donde uno podrá tener diferentes opiniones, pero sobre todo, y si es fiesta.
0: Oye, y a propósito, dígame, ya las vacaciones en la escuela ya comenzaron.
1: Ya están de vacaciones.
0: Ya, con razón, entonces en la biblioteca hay los talleres de verano.
1: Perfecto. En la Benito Juárez se refiere a
0: Benito Juárez.
1: Biblioteca Electrónica Benito Juárez, en la famosísima Casa Llabrés.
0: Sí, la antigua Casa Llabrés.
1: Bueno, pues vámonos, don Delfio, que tengas un
0: vámonos a quitarnos, vamos a quitarnos el ayuno, porque sí, ya ya desayunó.
1: Sí, ella no se va a quitar nada.
0: No se quita nada. Nosotros sí vamos a quitarnos el ayuno, hacerlo rico, hacerlo sabroso, que sea exquisito, que sea nutritivo y sano nuestro desayuno. No necesariamente mucho.
1: Muy bien. Gracias a Marcial Jiménez por la producción, por el café, por la amistad y por la bateada. Y gracias también a Wendy Comino, que esta mañana la atendieron muy bien. Ya tengo competencia ahí con Wendy. Ándele. A ver qué haces ahora que se termine la suplencia, Wendy. Gracias a Jania, que estuvo muy atenta. Pero principalmente gracias a usted, amigo, amiga, a quien le invito para que se quede con las señales de Audiorama, que tenga un maravilloso fin de semana. Que recuerde que hoy estamos de fiesta porque nuestra ciudad, El Carmen, cumple 170 años de haber recibido la titulación a través de un decreto de don Ignacio Comonfort, y tenemos algo que regalarle a nuestra ciudad. Puede ser respetar los señalamientos de tránsito, poner la basura en su lugar, hacer una acción altruista, como decía Delfio, muchas cosas que se le pueden regalar a la ciudad en su cumpleaños y todos los días. Un servidor, a nombre de todo el equipo, sí, y dispensando el día de hoy la ausencia de don Edith Pérez Rodríguez, que está atendiendo algunos asuntos inherentes a su compromiso con la estación, le decía un servidor, Jorge Filesca, le recuerdo y me recuerdo, cerramos esta emisión saludando a los amigos de la 36, porque sí vino doña Lula de Sebancuy, y en la hora marina se pone muy bueno el ambiente en la noche, ahí en la calle 20. Este programa termina, no salió como nosotros queríamos, salió como Dios quiso.
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Buenos días. Recuerden que hay cuatro autos que toda persona exitosa debe tener. Y no se compran con dinero. Estos autos no se compran con dinero. Primero, es la autoestima. Si no crees en ti, nadie lo hará. Porque nadie sigue a los inseguros. Número dos, el autocontrol. Porque no todo lo que quieres te conviene. Si no sabes dominar tus impulsos, ellos van a dominar tu vida. Número tres, la autodeterminación, esa interna decisión, de seguir adelante aunque todo se complique, aunque nadie te apoye, aunque falle todo, porque rendirse será la opción más fácil. Número cuatro, la autodisciplina, porque sin disciplina todo lo demás se cae. La motivación se va, se van las ganas, desaparecen, pero la disciplina te mantiene en movimiento. La autodisciplina te mantiene en movimiento. Primero cree en ti y luego tu autoestima. Señoras y señores, estás a través de Bandolera. ¿Qué tal? ¿Cómo están? Buenos días. Hoy es viernes. Hoy es una celebración para la Perla del Golfo. 10 de julio, una fecha especial nombrada como ciudad. Y se celebra hoy, 10 de julio, la celebración de nombramiento como ciudad. Estamos a través de Bandolera, estamos en el 92.3 al puro tiro. Hoy, viernes, por fin viernes. Recuerden que Amelia o Amelio están de celebración. Hoy es día de Amelia y Amelio, hoy en este onomástico. Si está de cumple, muchas, muchas felicidades. 10 de julio, la Pelusa Mañanera está con ustedes y está conmigo Wendy Guadalupe Comino López, mamá de Ian, mamá de Victoria, allá, hija de Lupita, allá. Y aquí en el máster, hoy celebramos con gusto este maravilloso inicio de fin de semana. Recuerden algo muy especial, que estamos deseándole lo mejor de lo mejor. Nuestra productora Araceli Avivadillo está en las redes sociales, está en el internet monitoreando la Pelusa Mañanera. Un servidor, Octavio Sánchez Espinosa, quiere desearles lo mejor en este inicio de fin de semana. Ya estamos inmersos en la feria con la fe católica en honor a nuestra patrona, la insignia, nuestra Virgen del Carmen. Así comenzamos. Nosotros somos música. Nosotros los invitamos. Recuerden, Cuisillos, socios de ritmo. Esto, vamos a platicar. Así comenzamos. Vámonos.

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salsa, señoras y señores. Estamos a través de Bandolera. Hoy viernes, iniciamos a las 10 de la mañana. Recuerden que un poquito de cambio ahí nada más, pero con el mismo sabor, el mismo saoco de la música salsa. Ahí escuchamos a Montuno Caleño, ya directamente desde Colombia. 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Vámonos, señoras y señores, a disfrutar de esto que se llaman los mensajes. Gracias a quienes nos envían mensajes. 938-116-0798. Y recuerden que Hoy celebramos a todos los que llevan el nombre de Amelia y Amelio. Hoy están de onomásticos. Bueno, pues allá el saludo con cariño para Vicente Caballero. Y hasta Jonuta dice, cuando Dios guía tus pasos, las casualidades no existen. Todo se acomoda, las puertas se abren y las respuestas llegan a tiempo. Confía. Él nunca se equivoca. Dios. Ahora, muchas gracias allá a Vicente Caballero. Por aquí nos mandan un mensaje de voz. Ahorita lo checamos. María Natividad. Hola, María Natividad. ¿Cómo estás? María Natividad Hidalgo, del grupo Pelusa Pulpito. Buenos días. Felicita a mi hermano José Manuel Hidalgo. Está cumpliendo años. Dios me la bendiga, Dios lo colme de bendiciones y cumpla muchos años más, de su hermana Natividad Hidalgo Pérez. Bendiciones, saludos a ti, Pulpito, para Abby y para la mano de seda, lluvia de bendiciones. Nosotros vamos a música, señoras y señores, porque tenemos que disfrutar esta mañana. Hoy es viernes, hoy inicio de fin de semana. ¡Vámonos, Bronco! Esto, de allá de los años 90, No Quiero Volver, Bronco.

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Muchas gracias. Continuamos. 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Bueno, están llegando mensajes, siga enviando sus mensajes, los voy a leer con mucha atención, y recordarles que es 938-116-0798. Feliz fin de semana para Marce y Marce Junior. Saludos, nosotros a música. Esto para que siga el ambiente aquí en fin de semana. Vámonos con Junior Clan. Besos, besos, besos, besos. Vámonos. ¡Sí!

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Que tengan excelente

Señoras y señores, gracias. Hasta Toronto, Canadá. Oiga, hasta Toronto, Canadá. José Arias, lo tengo aquí en lo que es en el WhatsApp, y le mando un fuerte abrazo hasta Toronto, Canadá. Un amigo, hijo de la familia Arias, descendiente de la familia Arias. Él trabaja allá en Toronto, Canadá. Le estoy mandando un fuerte abrazo a través de Bandolera, a través del 92.3, al puro tiro. Te mando fuerte abrazo para ti y para toda tu familia allá en tu trabajo, y te deseo lo mejor de lo mejor en este inicio de fin de semana. Nos tomaste justo en el que estamos entrando al micrófono en el programa más alegre de la radio, La Pelusa con el Pulpito Enamorado. Bueno, pues ahí el saludo, y ahorita hablamos. Bueno, señoras y señores, también desde California, allá desde California está Julio Hernández. Oye, dice Julio Adrián Hernández, desde California, nos dice: hola Pulpito, aquí desde Los Ángeles, California, gracias a nuestro Dios, que Dios te bendiga, gracias. Que logres todo lo que te propones en este día, hermano. Dios te bendiga. Muchas gracias por mandarme saludos, y quiero que saludes ahí a mi madrecita Marbella Hernández Carballo, para mi hermano Calini, sobrina Evelyn. Que tengan excelente inicio de fin de semana. Mis mejores deseos para mi madrecita Marbella, de parte de Julio Adrián Hernández. Bueno, y eres mi ídolo como locutor. Órale, pues. Saludos hasta Los Ángeles, California. Y aquí envían felicitaciones y saludos a la señora Marbella Hernández Carballo. Saludos ya, complacidos. Nos volvimos internacionales en este momento, hasta Toronto, Canadá, y hasta Los Ángeles, California. Bueno, pues nosotros invitarlos. 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Bueno, pues ahí el saludo para todos nuestros amigos. ¡Puma! Para el Puma Pulpito, qué gusto, qué placer de saludarte, que sigan los éxitos, salud y bendiciones. 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
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Música, alegría. Voy a ver, ándele, ahí está, Hugo Diego el Legado, de patitas a la calle, así le cantaron a Junior Clan, el Legado, vámonos.

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Gracias allá al ingeniero Molina. ¿Cómo está, ingeniero? Saludos, gracias por comunicarse, gracias por estar a través de Bandolera, a través de La Pelusa. Aquí estamos recibiendo sus mensajes para todos. Recuerden que somos La Pelusa al puro tiro. Tomás Molina, ingeniero, llegó viernes, dice, uy, que hay que pensarlo. Bueno, pues hay que pensarlo. Un saludo para el 2152, allá el taxi 2152, para Amelio Román Cantarel Trujillo, de parte del señor Alejandro. Hola, Alex, ahí el saludo. Y recuerden que hoy es día de los Amelios y las Amelias. Así es que para Amelio Román Cantarel Trujillo, saludos, felicidades. Y dice, también saludos para Amelia Ventura Cantarel Trujillo, su hermano Amelio Román Cantarel Trujillo, por ser hoy el día de su santo. Que la pasen bonito. Saludos también para ti, Pulpito, también hay saludos. Órale, pues. saludos allá para, dice, creo que hoy es cumpleaños. Saludos allá para, y felicidades a mi hermana Magdalena Sánchez Espinosa. Órale, pues, para todos los que están de cumple, en especial para Magdalena, mi hermana, que hoy está de cumple, para Amelio y Amelia Cantarel, que están de onomástico. Muchas felicidades, allá también para la tribu hasta la ciudad de Mérida, allá para Grecia, que se recupere pronto al Moleno, igual para el Moleno, y también para Grecia, para Mili, para Meli y para el Moleno, que andan ahí conflictuados, pero todo con la fe de Dios adelante, ya un poco mejor. Órale, pues, saludos, felicidades y gracias, nos dice por ahí Amelio Cantarel. Bueno, pues ahí el saludo, y para todos los amigos de Pelusa Pulpito, que hoy están Ruth Gómez del grupo, saludos, felices viernes, qué bueno que ya es viernes de hoy, qué bueno. Órale, pues, Francisco, ¿cómo está, Francisco? El saludo. Y para Edith Reyes Díaz, Edith, ¿cómo estás? Saludos para Edith, que dice, grupo, buenos días, bendiciones para todos y para toda la familia, les desea Edith Reyes. Gracias, Edith, gracias por el saludo. También allá para el saludo para Marta Elena. Saludos, Marta Elena, con cariño y con mucho deseo de que todos estén a la altura del viernes. Julio Bando, desde Cancún, Quintana Roo, saludos. Hay que salir adelante, subir la cuesta y salir como
como debe de ser. Así, así, así de fácil. Así es la vida de mucha, pero mucha, mucha, mucha, mucho amor. Hugo, Diego, bueno, pues ahí el saludo para nuestros amigos de la colonia Fátima. Saludos allá para la colonia Fátima. Master Cumbia, vamos a ver cómo se escucha, con qué palabras, con cuáles frases rehizo o además hizo la creación de esta tendencia, de este momento en el cual se dio mucho de qué hablar a través de las redes sociales, a través de la situación de Alfredo el Pulpo y Arlette. Esto se llama El Peliculón. Y recuerden, esto es una autoría de José Juan Hernández con Master Cumbia. ¿Será que la dejó? ¿Será que se llevó la camioneta? Aquí lo escuchamos, así lo retrató José Juan Hernández con Master Cumbia. ¡Vámonos!

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cumbia de la pelusa, inicio de fin de semana. 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

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Muchas gracias de nueva cuenta, nos estamos llenando por aquí de alegría, siempre, siempre alegres, siempre ecuánimes, para mandarles saludos a todos. Y el saludo allá para Sori Mariachi. 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Nosotros somos La Pelusa y después de haber escuchado a Alfredo el Pulpo, vámonos con Juan Carlos Tapia. Esto se llama, oiga, vamos a disfrutarlo. Esto se llama La Parranda. Es Juan Carlos Tapia. Aquí lo tenemos, vámonos.

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esto y el otro, señoras y señores, esto y el otro. Bueno, pues nos estamos con el otro y con este, porque tenemos la posibilidad de estar dinámicos el día de hoy, de ser parte de todo, ser parte de todo lo que nos envuelve en nuestro trabajo. ¿Y qué digo en mi trabajo? En esta diversión que se llama la pelusa, en esta corriente y en este surco, como lo quieras llamar, porque esa es nuestra labor, mandarles nuestra mejor dinámica, nuestros mejores deseos en este inicio de fin de semana. Recuerden que hoy sí iniciamos a las 10 de la mañana, estamos de 10 de la mañana a 12 del día, deseándoles lo mejor. Está de cumple, pues a propósito de cumple, el fin de semana o a mediados de semana, a la hora que quiera. 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Voy a música, señoras y señores. Regreso con más aquí a través de Bandolera. Y para Magda, mi hermana, es mañana su cumpleaños. Muchas felicidades a mi hermana Magdalena Sánchez Espinosa. Vámonos con más música. Vámonos con Superlama. Yo quiero chupar. Vámonos. ¡Bravo!

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Seguramente, seguramente usted ya tiene el plan para el fin de semana y que sea el mejor plan, el mejor día para descansar. Lo mejor de lo mejor, lo que haya planeado y lo que no, que venga que sea liviano, que sea liviano. Pero con lo que usted haga, que sea lo mejor de lo mejor en este fin de semana, reunir con la familia, estar atento y sobre todo cuidarse de salud. Cuidarse de salud y que tenga el mejor fin de semana, que tenga la capacidad de cuidarse y de cuidar a la familia. Allá un saludo allá para mi amigo Miguel Herrera San Lucas. Órale, Miguel, muchas ganas y saludos, persona sana. No le expongamos por ahí. Y también allá para Coleto, dice, ya no me manda saludo el pulpito, ese. No le fui a componer la marcha, ese. Ay, pinche pulpito. Saludos allá para Coleto, para el maestro Moguel. ¿Cómo está, teacher? Saludos en la carrera ya de cierre de fin de año de clases. Allá para el maestro José López. ¡Ratón! ¿Dónde anda Ratón? Así como, ¿dónde anda Beto? Bueno, ahí anda muy cerca del Ratón. Ahí andan cerca. ¡Ulf! Siempre hasta atrás. Saludos para todos. Que tengan excelente inicio de fin de semana. Desearles que la pasen súper bien. Y además, también ahí por ahí anda Huicho Ecus. Nada más me dijo que sí, pero no me dijo cuándo. Órale pues. Allá para Huicho, para el maestro Pancho. Ándele, maestro Pancho, ¿cómo estás? Saludos para el maestro Francisco, ahí en la Caleta, ahí entre 70 y 58. Órale, pues, aquí más vamos a saludar a todos nuestros amigos convieros, a todos nuestros amigos taxistas, a todos nuestros amigos de la península de Atasta, a todos los amigos, ay, los mercados, oigan, el mercado Alonso Felipe de Andrade, allá para el 3 de mayo, allá sale para allá, para todos nuestros amigos, para los taqueros, para los mileros, para los cocteleros, carniceros, pesqueros, pescadores, para los fruteros, los comerciantes de abarrotes, para los tortilleros, para todas las fondas de alimentos, claro que sí, no podía faltar. También ahí los taqueros, ya los dijimos, ¿verdad? Bueno, también ahí para los cocteleros, para todas las tiendas que venden mucho plástico, ¿verdad? Mucho plástico. Órale, pues ahí, allá a los bolseros, a todos los que venden bolsas, mochilas y todo eso, ahí. A los fruteros, claro, a los fruteros, cómo no. A los tortilleros también, ya dije, ¿verdad? Ya dije. Y a los pescadores. Bueno, pues para todos, en el mercado Alonso Felipe de Andrade, sigue el mercado Morelos, ahí tenemos a don Rafa, ahí también frutero, ahí don Rafa en el mercado Morelos, afuera del mercado Morelos, también a don Rafa Juárez Machorro, ¿cómo está? Por ahí anda Nirbardo, por ahí anda Nico, por ahí, grandes amigos. ¿Quiénes más? Los taxistas, sí, también los talleres mecánicos, también los talleres mecánicos, pues allá para todos ellos, para el licenciado Francisco Bolón, saludos, recibiendo reconocimientos por los años de servicio en la UNACAR. Muchas gracias, saludos, éxito al licenciado Francisco Bolón está acompañado por ahí, donde están recibiendo reconocimiento al licenciado doctor Francisco J. Tejero Bolón. Órale, pues bueno, pues muchas felicidades. Eso habla de la constancia del trabajo, la constancia de ejercer una profesión al 1,000 por 1,000. Bueno, pues muchas felicidades a toda la comunidad universitaria. Seguimos con el mercado de mariscos. Hola, en el mercado de mariscos también ahí. El nuevo mercado del Chechen.
Ándele, Nuevo Mercado del Chechen, saludos, saludos allá también para ahí en el Chechen, también lo que es donde estaban antes, ahí está la chilenita, allá para la contadora Nati, para la señora Marce, para don Juan Rivera, saludos allá, también a las todas las tiendas Millán, que esas son más de 70, ya crecieron, dice el tabaqueño, ya crecieron. Bueno, también allá a don Emiliano de Regalos, La Providencia, ahí en el Chechen. Saludos, saludos. ¿Quiénes más nos falta? ¿Quiénes más? ¿Qué otro mercado? A ver, ya dije, Chechen, ya dije. A todos los taqueros, a todos los barbacoeros, Castacán, el Chacarrón, también todos los carniceros y todos los que venden carnitas. Órale, pues, saludos. ¿Quién más? No va a faltar alguien ya. Pulpito, todo. Los taxistas. Ándele. Eso, les manda muchos saludos de Slip. Todos los días les manda saludos. Se lleva muy bien. Órale, pues, ¿quién más? Para todo. ¿Sabes? Servicios públicos, claro, los que tienen que poner la ciudad bella. Saludos a los llanteros ahí de servicios públicos, a los que recogen basura, pero tienen otro nombre, ¿no? Ahí para todos ellos, para todos los recolectores de basura, allá para Asados El Único. Bueno, pues allá para Delfino, para el señor Delfino, con mucho cariño, con mucho respeto para todo el personal, ahí con las costillitas, wow, unas costillitas, un pollito asado, por la Camarón, ese es por la carretera, pero este es por el Camarón. Bueno, pues ahí también, ahí hay la longaniza y pollo y las ensaladas. Bueno, ¿qué más? El pollogón también, claro, el pollogón, cómo no. Para los panteoneros también, ahí, para todos. También te hay que acordar. Bueno, en playa, allá en Mundo Playa Norte, ¿cómo se llama? Al nuevo malecón costero, sale, pues allá está mi amigo Wilber, el de las Mojarritas Beach. Bueno, pues allá también está Alejandro González, ¿cómo se llama el nuevo que acaban de abrir? O sea, Pelícanos, ándele, casi no conoce usted, me han platicado, decía Ana Bautista, bueno, me han platicado por ahí y ya me despido. Ahora sí, Pulpito, ¿sabe qué? Se me antojó comer totoposte y ando investigando quién hace totoposte para encargarlos y comer totoposte. Delio Damas, allá para Delio y para su esposa Victoria Chan. Fíjese que Victoria es nieta, sobrina de un gran músico que tocaba la trompeta allá en Paraíso, Chiapas, don Álvaro Mendoza Chan. Uy, saludos. Para toda la familia Cambrano, bueno, para todos, ya me voy, porque si no la mojarra se me quema. Vámonos, esto fue La Pelusa, a nombre de productora Avi Vadillo, de La Manos de Seda, Wendy Comino López, mamá de Ian, mamá de Victoria y hija de Lupita. Dice, no tengo papá, porque no lo menciona. Dice, ahora le saluda a su papá. Para todos, los dejo. Que tengan excelente fin de semana. Recuerden que si la vida les pone razones para llorar, díganle que no, que usted tiene 1,000,000 y una razón para reír. Se me olvidó el de la combi que viene del Cuyo. Saludos a Pancho Centeno. ¡Vámonos! Hasta el próximo lunes. ¡Fuímonos!

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11: Y hoy los carmelitas estamos de fiesta porque celebramos 170 años de historia, identidad y tradición. Durante el homenaje cívico conmemorativo por la titulación de Carmen como ciudad, recordamos el legado que ha dado forma a nuestro municipio, reafirmamos el amor por esta tierra que nos une. Y al respecto, Miguel Alejandro Stein Montero, quien es alumno del Instituto Gardner, tuvo el privilegio de dar una reseña en torno a Ciudad del Carmen.
12: Muy buenos días. Hoy nos reunimos para recordar algo que va más allá de una fecha en el calendario. Nos convoca un aniversario que toca la memoria de quienes han vivido, amado y trabajado esta isla. 170 años desde que Carmen fue reconocida como ciudad. Pero antes del decreto, antes del papel firmado en 1856, ya existía aquí una comunidad que aprendía a convivir con el mar, con la laguna de términos, con el viento que a veces acaricia y a veces exige. Una comunidad que nació entre desafíos, que se levantó después de expulsar a los piratas, que abrió caminos donde solo había agua y manglar, y que encontró en esta tierra un lugar para empezar de nuevo. Desde entonces, Carmen ha sido un territorio que cambia y resiste. Creció con el palo de tinte, con la pesca, con el comercio marítimo, con la industria camaronera, que dio identidad a generaciones enteras. Más tarde, la actividad petrolera transformó la vida de la isla y la conectó con el país entero. Cada etapa dejó huellas, pero ninguna borró lo esencial, porque si algo define a Carmen es su gente. La historia de esta ciudad no la escribieron los decretos, la escribieron quienes salen al mar antes del amanecer, quienes enseñan en las escuelas, quienes cuidan de la salud de los demás, quienes mantienen vivas las tradiciones, la cocina, la música, la palabra, quienes trabajan en los muelles, en los comercios, en las oficinas y en los hogares, quienes sostienen la vida cotidiana con esfuerzo silencioso. Carmen ha enfrentado huracanes, incendios, crisis y cambios que han puesto a prueba su carácter, y aún así, aquí seguimos. Porque en esta isla aprendimos que las olas pueden ser fuertes, pero nunca más fuertes que la voluntad de quienes la habitan. Ser carmelita es mirar el mar con respeto, es sentir orgullo cuando decimos soy de la isla, es saber que nuestra identidad está hecha de trabajo, solidaridad y memoria. Hoy, al celebrar este aniversario, también honramos a quienes ya no están.
11: Así celebramos este día los 170 años de historia, identidad y tradición, que fue presidido por la presidenta de Carmen, Priscila Heredia Novelo, acompañada de la presidenta del DIF Carmen, la señora Rosemary Lazaru Haber, quienes también impusieron la banda a Desiree Álvarez Marín, quien será la soberana de los Juegos Florales Nacionales y de la Feria Carmen 2026. Que vivan nuestras tradiciones y nuestro orgullo carmelita. Así que los carmelitas hoy estaremos echando la casa por la ventana con esta magna fiesta de los 170 años de historia, identidad y tradición. Y en respuesta a las expresiones de la presidenta electa de Perú, Keiko Fujimori, de buscar la reanudación de relaciones diplomáticas con México, la jefa del Ejecutivo Federal, Claudia Sheinbaum Pardo, sostuvo que México tiene la misma intención con esa nación andina, por lo que precisó que en su momento fue Perú el que decidió romper relaciones en el contexto del asilo diplomático otorgado a la ex primera ministra peruana Betsy Chávez.
13: Sí, tenemos intención de recuperar la relación con Perú. Nosotros no rompimos esa relación, la rompieron ellos decidieron, y qué bueno que tenga deseos la presidenta hoy electa. No sé si ya terminó todo el procedimiento, falta, el tribunal ya definió, la presidenta hoy electa, pues que tenga deseos de recuperar la relación con México. Dadas sus declaraciones, yo le pedí al canciller que pudiera establecer la comunicación pues con el nuevo equipo que va a gobernar para ver las particularidades de cómo recuperar esa relación.
11: Sheinbaum recordó que a partir de que el presidente Pedro Castillo fue depuesto en 2022, ese país ha tenido 3 mandatarios, por lo que refiere que un grupo de trabajo de la Organización de Naciones Unidas concluyó que la remoción de Castillo fue arbitraria y pidió liberarlo. A pregunta expresa, la mandataria dijo que respalda esa posición, pues incluso desde que fue removido, México expresó su postura de que había sido depuesto sin cumplir los requerimientos legales. Y la presidenta Claudia Sheinbaum descartó que tenga previsto modificaciones en la integración de su gabinete. Sin embargo, en el corto plazo, dijo la mandataria en conferencia de prensa, que solamente se tiene previsto la incorporación de Laura Ixel Castillo a la Secretaría de las Mujeres una vez que concluya su gestión al frente de la presidencia del Senado.
13: No solamente la incorporación de Laura Ixel, Castillo, a la Secretaría de las Mujeres, que debe ser ya pronto, que deja la presidencia del Senado y se incorpora como Secretaria de las Mujeres.
14: Y hace unos días el presidente de la Cámara de Diputados, Ricardo Monreal, dijo que...
11: Y el pasado 15 de junio fue anunciada la designación de Laura Ixel Castillo como nueva secretaria de las mujeres en sustitución de Citlali Hernández, quien presentó su renuncia como secretaria de las mujeres para incorporarse a Morena como presidenta de la Comisión de Elecciones del partido. Ingrid Gómez, subsecretaria del Derecho a una Vida Libre de Violencia, ha estado como encargada de la secretaría. No se tolerará que agencias extranjeras operen en México porque representa una injerencia, una violación a la soberanía. Y en Sinaloa se prueba que cuando se toman acuerdos con un grupo delincuencial por parte del Departamento de Justicia de los Estados Unidos frente a otro grupo, genera una traición interna y violencia, aseguró la presidenta Claudia Sheinbaum Pardo.
13: Es muy distinto cuando hay información y es el Estado mexicano quien detiene a los delincuentes. Muy distinto, baja la violencia. Muy distinto a detener a uno frente a otro y provocar una división interna o tener acuerdos con una parte de un grupo frente a otro grupo, que fue lo que hizo Calderón. Calderón protegió al cártel de Sinaloa frente a otros grupos y se provocó más violencia. Aquí presuntamente, digamos, por las evidencias circunstanciales que hay, en todo caso pues tiene que revisarse con más detalle. Pero al llevar a un delincuente secuestrado por otro delincuente a Estados Unidos, con la presunta participación de Estados Unidos, se provoca una división interna. Y esa división interna genera mucha violencia en Sinaloa y en otras partes del país. ¿Qué debería de haberse hecho? La información de dónde estaban para que hubiera sido el Estado mexicano quien detuviera a esos delincuentes. El resultado hubiera sido distinto.
11: Desde la mañanera insistió que es mejor colaborar, no importa el partido que sea, porque en México no se politiza lo que tiene que ver con la seguridad y la justicia, por lo que se trabaja con todos los gobernadores. En otro tenor, con base a información que le proporcionó la Fiscalía General de la República, la presidenta Claudia Sheinbaum confirmó que el expresidente de Altos Hornos de México, Alonso Ancira, aún tiene adeudo del proceso legal que se le sigue por irregularidades en la operación de venta de la planta de agronitrogenados. En conferencia explicó que el gobierno federal continuará en su pretensión de que se alcance la reparación total del daño provocado por Ancira, quien confirmó se fue a vivir a los Estados Unidos.
13: Por cierto, que el otro día mencioné a Ancira que todavía debía, y sí, todavía debe, me lo confirmó la Fiscalía.
14: Ah, muy bien.
13: Le pedí también a la Fiscalía que pudiera emitir un comunicado, ya estuvo la fiscal en el gabinete, le pregunté si ya le había enviado yo una solicitud de información. Ella dijo no, todavía falta un último pago derivado de el acuerdo reparatorio que se hizo en su momento, y le pedí que si pudiera informarlo para que conociera pues toda la gente su situación.
15: ¿Seguirán dando la pelea en ese caso?
13: Sí, por supuesto. Sí, porque todavía hay recurso que debe. Lo que pasa es que él se fue a vivir a Estados Unidos.
11: Así iniciamos esta emisión de Ahora Noticias a través de nuestras redes sociales, Facebook, YouTube e Instagram, y también a través de Bandolera, Informe 24 de este viernes 10 de julio de 2026. Gracias por acompañarnos, soy Marcial Jiménez, y a nombre de Slips Pérez Rodríguez le doy la más cordial bienvenida. Me acompaña en los controles técnicos Wendy Comino, Pati Contreras en la producción y coordinación de este espacio de información. Vamos a escuchar a nuestros patrocinadores y regreso con más información, pero antes le dejo esta importante recomendación.
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11: Una de la tarde con 20 minutos, déjeme comentarle que si usted quiere probar un postre delicioso, de verdad tiene usted que acudir a My Cake, horneado en casa.
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0: Bueno, y respecto a los acontecimientos ocurridos la noche de ayer en el skate park de la colonia Belisario Domínguez, donde se reportó la detención de jóvenes, vamos a escuchar un video de lo que se grabó el día de ayer.
1: ¡Ey! ¿Lo está agrediendo? ¡Mira, compa! ¿Lo está agrediendo? ¡Ey, tranquilo, jefe! ¡Cálmese, jefe! ¿Por qué lo agrede? ¿Por qué lo agrede? No, pero ¿qué? ¿Qué patrulla es? ¿Nombre de usted, jefe? No, ya va a empezar igual conmigo.
2: ¿Patrulla qué?
1: ¿Patrulla tres? ¿Cuál? Si yo vengo con mi familia, carnal. Vámonos, hija, vámonos. Sí, vea.
0: Bueno, déjeme comentarle que la detención de estos jóvenes fue con el uso excesivo de la fuerza por parte de elementos de seguridad estatal, y al respecto el gobierno municipal de Carmen, encabezado por Priscila Isabel Heredia Novelo, presidenta municipal, pues emitió un comunicado, y al respecto el comunicado a la letra dice: el gobierno municipal de Carmen reprueba cualquier acto que vulnere la dignidad, la integridad o los derechos de las personas. Los espacios públicos son lugares destinados a la convivencia, el deporte, la recreación y el sano desarrollo de nuestra comunidad. Deben ser entornos seguros donde prevalezcan el respeto, la legalidad y la paz. Confiamos en que las autoridades competentes esclarezcan los hechos conforme a derecho y, de ser el caso, determinen las responsabilidades correspondientes. Reiteramos nuestro compromiso de seguir impulsando una ciudad donde todas y todos puedan ejercer su derecho con libertad, respeto y seguridad. Y está firmado por la presidenta municipal de Carmen, Priscila Isabel Heredia Novelo. Y continuando con este tema, la Secretaría de Protección y Seguridad Ciudadana del Gobierno del Estado también emitió un comunicado donde a la letra dice: con el compromiso de preservar espacios públicos seguros para la convivencia de las familias carmelitas, la Secretaría de Protección y Seguridad Ciudadana atendió un incidente detectado mediante el monitoreo de las cámaras de videovigilancia del C5. Los hechos ocurrieron la tarde del 9 de julio, cuando policías estatales acudieron a la pista de patinaje de la unidad deportiva Belisario Domínguez en la colonia Volcanes, donde fue reportado un grupo de personas consumiendo bebidas alcohólicas y sustancias ilícitas en la pista de patinaje de la unidad deportiva Belisario Domínguez en la colonia Volcanes. Durante la intervención, dos hombres intentaron deshacerse de una bolsa arrojándola a un bote de basura, donde fueron localizados envases de cerveza. Al ser abordados, ambos insultaron y opusieron resistencia a los elementos, por lo que fueron asegurados y remitidos administrativamente. En la certificación médica, uno presentó ebriedad en segundo grado de intoxicación etílica 0.205% y el otro aliento etílico con 0.053%, quedando ambos a disposición de la juez calificadora para el procedimiento correspondiente. La Secretaría de Protección y Seguridad Ciudadana refrenda su compromiso de atender los reportes ciudadanos y actuar con estricto apego al marco normativo vigente para preservar el orden y la seguridad. Lo que yo pudiera decir, que a través de este video que nos hicieron llegar también a las redes sociales, nunca se ve que ningún joven pueda ir en contra de algún elemento de la policía estatal. Sin embargo, ellos sí utilizan la fuerza excesiva y mucha gente, inclusive muchos ciudadanos, se han quejado de lo que estos elementos de la policía estatal pues han venido realizando en el municipio de Carmen, en donde en muchas ocasiones también se han denunciado que extorsionan a los ciudadanos, y que de verdad pues eso es lamentable. Esperemos que las autoridades puedan esclarecer lo que se vivió el día de ayer allá en el Skaper de la colonia Belisario Domínguez, donde se reportó pues la detención de estos jóvenes con el uso excesivo de la fuerza por parte de los elementos de seguridad estatal. Así lo dio a conocer el

0: Se desempeñaba como docente en el Instituto de Capacitación al Servicio Profesional de Carrera de la misma Fiscalía, fue asesinado a balazos la noche de ayer allá en Morelia, según informaron las fuentes policiales. De acuerdo con este reporte preliminar, fue atacado cerca de la medianoche en la esquina Avenida Acueducto con la calle Alcázar en la colonia Chapultepec Oriente, a unos metros de las oficinas centrales del organismo operador de agua potable, alcantarillado y saneamiento. Según pues este informe también, varias personas reportaron detonaciones de arma de fuego en la zona. Y al arribar al sitio, patrulleros municipales y elementos del ejército mexicano localizaron a la víctima con impacto de proyectil de arma de fuego al exterior de una camioneta GMC Sierra color plata con placas NN1510B. La Fiscalía, en coordinación con la Guardia Civil, Defensa y la Guardia Nacional, implementó un operativo para la localización del o los probables responsables hasta hace unos meses. Julio Mesa laboraba en la Fiscalía de Michoacán en el área de investigación cuando todavía estaba al frente de la dependencia estatal el fiscal Adrián López Solís. Una de la tarde con 29 minutos, le dejo. 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
4: Una de la tarde con 34 minutos, y si usted quiere que sus hijos se puedan divertir un ratito, vaya y llévelos a Plaza Centralia.
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4: Continuando con la información, el Instituto Mexicano del Seguro Social tiene suficiencia financiera para operar durante los siguientes 10 años, aunque sus ingresos serán suficientes únicamente hasta el 2031. A partir de entonces se prevé utilizar las reservas y desde 2036 se presentará un déficit actuarial. Esto lo advierte el informe sobre la situación financiera y los riesgos del IMSS 2025-2026, que señala que 2026 es un año retador porque se prevé una menor creación de empleo respecto a lo esperado, lo cual impactará en la recaudación, mientras los egresos registran un aumento global del 8.4% respecto al 2025, debido a factores como el incremento del 9.5% en los recursos destinados a salarios del personal, que pasó del programa INSCOPLAMAR al régimen ordinario del Seguro Social. Los egresos del Seguro Social también aumentarán por la contratación de personal para los hospitales que se encuentran en proceso de construcción. En un asunto recurrente en los informes y que ahora pues se mantiene en la carga económica, representará el régimen de jubilaciones y pensiones en sus trabajadores, cuya nómina crecerá 11.2% en 2026 y se mantendrá durante los próximos 5 años. El documento, que fue entregado al Poder Ejecutivo y al Congreso de la Unión, estima que el pasivo laboral del régimen de jubilaciones y pensiones ascienden a 2.36 billones de pesos en valor presente y representa más del 19% del gasto anual del 2025. Y en información también del Gobierno de México, pues durante esta administración se han logrado recuperar 3.770 piezas del patrimonio cultural, logrando su repatriación, lo que significa 10 veces más la cantidad que se logró recuperar durante todo el sexenio de Enrique Peña Nieto. Así lo informó el director del Instituto Nacional de Antropología e Historia, Omar Vázquez, quien destacó que en los últimos años se ha logrado la recuperación de 17,778 piezas, pues durante el gobierno de Andrés Manuel López Obrador se repatriaron 14,162. En conferencia presidencial se destacó que en su mayor parte de estas piezas provienen de Estados Unidos, de donde se han recuperado en este sexenio 3,369 piezas. Asimismo, se detalla que de Italia se han repatriado 174, de Canadá se han logrado recuperar 133 y de Francia 19 y de España. Asimismo, se explicó que una de las piezas más importantes, que es un cráneo recubierto de tesela de turquesa que fue repatriado del Museo Etnológico de Holanda, es una pieza mixteca originaria de la región de Puebla y Oaxaca. Otra pieza relevante es un panel labrado repatriado de Nueva York, de la región de Yachlán, allá en Chiapas, cuya creación se estima entre el año 600 y 900 después de Cristo. Es un pájaro jaguar gobernante, figura central de los mayas, conformado con 24 bloques glifos, donde podemos observar una escena con función política y propagandística. Por otro lado, se informó que 7 millones de pesos de inversión se logró la rehabilitación y reapertura del Museo de la Grandeza Teotihuacán, con la exposición de 154 piezas, y el 80% de las cuales son inéditas, y esto no se habían exhibido con anterioridad. Una de la tarde con 39 minutos, continuando con la información. En los primeros 5 meses del 2026, desde Estados Unidos han sido deportados a México 75,750 connacionales. Esto representa un 35% del incremento respecto al mismo periodo del año pasado, de acuerdo con la actualización más reciente de la Unidad de Política Migratoria de la Secretaría de Gobernación sobre las devoluciones de personas desde el país vecino. El principal aumento se reportó en mayo pasado, cuando fueron deportados poco más de 18,000 paisanos, en contraste con los más de 13,800 del mismo mes del 2025. En 2026 fueron retornadas por las autoridades migratorias estadounidenses 14,690 personas en enero, 14,143 en febrero, 14,936 en marzo. En abril hubo una reducción de 13,936. En mayo se registró un aumento de 18,009 connacionales deportados, que es la más reciente del mes en este informe. Por lo que también, precisamente, de los más de 18,000 paisanos deportados, 15,771 fueron hombres adultos y 1,547 fueron mujeres adultas. A la par, 691 fueron niñas, niños o adolescentes, en su mayoría varones. La mayoría de las personas deportadas en los primeros 5 meses de 2026 son originarias de Chiapas, seguida de Guanajuato con 1,423, en Veracruz 1,391, Guerrero con 1,383, Oaxaca con 1,240 y Michoacán 1,155. En el periodo enero-mayo del presente año se reportó el retorno de solo 4 personas, mientras que en 2025 fueron 458 en el mismo lapso y 903 en los mismos meses del 2024.

0: y en mayo llegaron a México más de 8,358 viajeros, dato que representó, perdón, en mayo llegaron más de 8,358,000 viajeros, dato que representó un avance del 5.3% frente al mismo lapso del 2025. Aunque gastaron menos durante su estancia, este viernes el Instituto Nacional de Estadística y Geografía así dio este informe que, de acuerdo con la encuesta de viajeros internacionales, el EVI, del total de visitantes que arribaron a territorio nacional, más de 3,921,000 ingresaron como turistas internacionales, dato que significó un avance del 4.5% frente al quinto mes del año pasado, mientras que más de 4,437,000 entraron como excursionistas internacionales, es decir, no pernoctaron durante su estancia en el país, lo cual se tradujo en un aumento del 6.0%. En mayo, los turistas, pues no fronterizos, sumaron más de 1,904,000 personas, dato que mostró una caída anual del 6.6%. Sin embargo, los turistas fronterizos sumaron más de 2,016,000 entradas, dato que observó un aumento anual del 17.8%. En tanto, el 64% de los turistas no fronterizos que entraron a nuestro país durante mayo pasado lo hicieron por vacaciones, recreo u ocio, mientras que el 26.5% lo hizo para visitar a familiares o amistades y otro 6.4% ingresó por motivos profesionales o de negocios. Una de la tarde con 44 minutos, nos vamos a ir al corte, regresamos con más información, pero antes déjeme decirle que si usted tiene problemas con su automóvil, Taller Elías, la mejor opción.
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0: Una de la tarde con 49 minutos y antes de continuar con la información que se ha generado, déjeme darle voz a quienes nos mandan mensajes al 938-156-9896 y nos dicen por acá: quiero felicitar a mi hija Yancy del Carmen Ávila López, que hoy está de manteles largos y está cumpliendo 24 años de parte de su familia, que la queremos mucho, nos dicen por acá. Así que vaya la felicitación a Yancy del Carmen Ávila López de parte de toda su familia. También nos llega información de que los ciudadanos están enojados porque desde el pasado 15 de junio, según ellos, no tienen luz. Y están pensando precisamente pues en bloquear alguna de las arterias sobre la avenida 10 de julio para que le puedan restablecer esta conexión de la luz. Y nos mandan el reporte, que es el W050-220-7236, para que puedan atender precisamente pues esta petición de un ciudadano que nos envió un audio, pero es muy extenso, casi es más de 4 minutos, no lo podemos pasar todo completo, pero sin embargo le damos voz de que están enojados porque desde el pasado 15 de junio, pues según él, no tiene luz, así que pues lo haremos llegar también a la Comisión Federal de Electricidad para que tomen cartas en el asunto. Y luego nos dicen por acá: buenos días, ¿qué letra le toca hoy y el lunes del pago de la pensión de bienestar? ¿Me podría, por favor, decir? Muchísimas gracias, claro que sí. Con gusto le vamos a dar las fechas de este día y de el lunes, que, sobre todo de la pensión del bienestar. Y hoy estamos viernes 10 y le toca a las personas que tengan el apellido con las iniciales de F y F. Así que pues ahí está, repito, para este viernes 10 es los que tengan iniciales con la D, la E y la F. Para el lunes 13 de julio, los que tengan la letra G. Pero esto también se va a prolongar, aquellas personas que tengan la letra G, también se va a prolongar para el martes 14. Para el miércoles 15, los que tengan la letra H, I, J y K. Para el jueves, los que tengan la letra L. Eso es el 16 de julio. Para el viernes 17, la letra M, que se conjuga también con el lunes 20 para pagarle a los que inician con la letra M. El martes 21, la N, la Ñ y la O. Ese es el martes 21 de julio. Para el miércoles 22, dos que tengan iniciales con la P y con la Q. Para el jueves y viernes, estamos hablando jueves 23, viernes 24 de julio, los que tengan iniciales con la letra R. Para el lunes 27, los que inicien con la letra S. Para el martes 28, los que tengan iniciales apellidos con las iniciales de la T, la U y la V. Para el miércoles 29, los que inicien con letra W, X, Y y Z. Ahí está para quienes nos solicitaron precisamente esa información. Repito, el día de hoy son los que tengan la letra D, E y F. Para el lunes 13 y martes 14, los que tengan la letra G. Así que estén pendientes de este pago, pues este pago durará todo el mes precisamente de julio. Y en más información que nos llegan por acá, más mensajitos que nos llegan por acá, nos dice: buenos días, para reportar dos luminarias que ya tienen más de un mes apagadas en calle Vicente Guerrero, entre avenida Corregidora y calle Corregidora. Esto es en la colonia Santa Rosalía. Bueno, haremos llegar también pues ese reporte precisamente a la Dirección de Servicios Públicos para que tomen cartas en el asunto. Nos dicen por acá: muy buenos días, amiguito Marcial, para saber el precio del gas de 20 kilos y felicidades por estar al frente del programa, que me gusta escucharte. Pues muchísimas gracias. Ahorita vamos a buscar el precio del gas y de verdad agradezco sus palabras. Y tomando en cuenta este mensajito, quiero enviar un saludo muy especial a una amiga periodista, Cintia Sánchez Calderón, que en la mañana también tuvo la amabilidad de mandarme un mensaje a través de mi mensajero personal, y de verdad que agradezco enormemente pues todas las muestras de cariño y afecto hacia un servidor. Y nos dicen por acá: buenas tardes, Slips, cuando regresas, mi radio se siente muy triste al no escuchar tu voz. Bueno, el lunes ya debe estar reincorporándose Slips Pérez Rodríguez, por cuestiones de agenda de trabajo no ha podido estar presente al frente de estos micrófonos de Bandolera 92.3, sin embargo un servidor, Marcial Jiménez, le estará atendiendo hasta las 2:30 de la tarde.

0: Bueno, y para quienes nos preguntaron el precio del gas, más rápido que furiosos, aquí le tenemos los precios. El kilogramo está en 19.64 y el litro en 10.61. El tanque de 20 kilos está en 392.57 y el de 30 kilos está en 594. 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Y en más información que se ha generado en torno precisamente que ya estamos a la vuelta de las elecciones electorales, pues precisamente el condicionamiento del Partido Verde Ecologista de México para formar parte de la alianza de la 4T por la gobernatura de Chihuahua, solo si el candidato es Cruz Pérez Cuellar, alcalde de Ciudad Juárez. Fue criticado por la bancada de Morena en la Cámara de Diputados, al tiempo que el Partido del Trabajo llamó a la unidad para no hacerle el juego a los blanquiazules de esa entidad. En este mismo sentido, se mueven las piezas políticas que desafortunadamente pues el Verde debió esperar, pero en todo caso es una decisión que tomaron los del Partido Verde. Aunque en la política del Verde, evidentemente sí mueve el tablero político en Chihuahua, así lo admitió el coordinador de la bancada guinda en San Lázaro, Ricardo Monreal Ávila, quien, bueno, el legislador declaró tener una buena opinión de Pérez Cuellar, pero también de la senadora morenista Andrea Chávez, por lo que enfatizó que quien esté adelante en las encuestas debe ser quien abandere precisamente pues esta alianza, pero el pronunciamiento anticipado genera distorsión y no hay necesidad de hacerlo, según dijo Monreal Ávila, quien enfatizó que no le parece correcto que los verdes estén vetando ni condicionando la ruptura con el Verde Ecologista, el partido con el cual solo hay amor y paz. Y en ese tono llamó a las tres fuerzas políticas mayoritarias a mantener la unidad y evitar la guerra sucia, bueno, que es despreciable, pero pareciera ser inevitable por el interés de querer ganar a toda costa, y eso no es bueno para el movimiento. Por separado, el coordinador de los diputados del PT en San Lázaro, Reginaldo Sandoval Flores, adelantó que su partido ha resuelto caminar con Andrea Chávez. Por su parte, la diputada chihuahuense Lilia Aguilar Gil, también del PT, subrayó que ante el anuncio del Verde en favor únicamente de Pérez Cuellar, es necesario mantener cohesión y altura de miras, rechazando categóricamente cualquier intento de condicionamiento que busque fracturar al movimiento. 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
0: Dos de la tarde con cuatro minutos y en más información, la Comisión Nacional del Agua, la CONAGUA, realiza trabajos de mantenimiento preventivo en el radar meteorológico ubicado en la localidad de Sabancuy, municipio de Carmen, Campeche, y las labores tienen como objetivo primordial garantizar precisamente la continuidad operativa de este equipo científico durante la temporada de lluvias y ciclones tropicales. Este dispositivo pues forma parte de la Red Nacional de Radares Meteorológicos y cuenta con un área de cobertura de 450 kilómetros a la redonda. Esto permite pues un monitoreo estratégico sobre todo Campeche y la zona de Campeche. Además extiende su área de influencia hacia los estados de Tabasco, Chiapas, Yucatán y Quintana Roo, así como al norte de Guatemala y el oeste de Belice. El radar de Sabancuy es una herramienta indispensable para la meteorología moderna en el sureste del país. Su función principal es la medición y el seguimiento en tiempo real de fenómenos atmosféricos compuestos por agua, principalmente en forma de lluvia, granizo y nieve. La capacidad tecnológica de este equipo equivale a tener cientos de pluviómetros distribuidos a lo largo de toda su zona de cobertura. La información recolectada se transmite de manera directa a los centros de análisis, optimizando los tiempos de respuesta ante posibles emergencias hidrometeorológicas. Gracias a la operatividad de este radar en Sabancuy, las comunidades vulnerables, los sectores productivos de la región sureste pueden conocer con exactitud la evolución de las amenazas hidrometeorológicas. Esto otorga un margen de tiempo vital para realizar evacuaciones ordenadas, resguardar los bienes materiales y, de manera primordial, salvar las vidas humanas. Con estas acciones de mantenimiento, la CONAGUA reafirma el compromiso de vigilar el territorio nacional y generar información oportuna para salvaguardar la población y la infraestructura estratégica de la región.

2:07 en más información. Como parte de las acciones impulsadas por el gobierno de todos para fortalecer una sociedad más incluyente, respetuosa de la diversidad cultural, la Secretaría de Inclusión llevó a cabo el taller de lengua maya básica Mayatam para docentes y administrativo. Esto fue dirigido al personal educativo del estado con el propósito de fortalecer competencias lingüísticas que favorezcan pues una atención más cercana, accesible y culturalmente pertinente. En seguimiento a la visión de la gobernadora Laida Sansores de reconocer a los pueblos originarios como parte fundamental de la identidad campechana, la titular de la Secretaría de Inclusión, Ana Alicia Mesh Soberanis, impulsa estrategias que promueven el ejercicio pleno de los derechos lingüísticos y la preservación de las lenguas originarias como un patrimonio vivo que fortalece la inclusión y el respeto a la diversidad. La capacitación coordinada por la Dirección de Pueblos Originarios, Pueblos Indígenas y Afromexicanos integran un enfoque de derecho humano que fortalece el reconocimiento de la diversidad cultural dentro de las aulas y promueve entornos educativos donde todas las personas pueden ejercer sus derechos en condiciones de igualdad y de respeto. Y cuando se trata sobre todo de prevenir en cualquier circunstancia, sobre todo en situaciones de riesgo, pues es precisamente la Secretaría de Protección Civil del Gobierno del Estado de Campeche quien continúa impulsando acciones para fortalecer la cultura de la prevención. Esto mediante pláticas gratuitas dirigidas a la población en coordinación con los CDC del DIF estatal, y en el cual pues se transforma la protección civil en nuestro estado, acercando conocimientos y herramientas de prevención a la población mediante un ciclo de pláticas gratuitas dirigidas a niños, niñas, jóvenes y personas adultas a través de la Dirección de Capacitación en coordinación con los Centros de Desarrollo Comunitario que tiene el DIF estatal, esto encabezado por su presidenta Laura Sansores San Román. Dichas actividades buscan fortalecer la capacidad de respuestas, sobre todo de las familias campechanas, ante situaciones de emergencia, promoviendo una cultura de la autoprotección desde las comunidades y fomentando la participación activa de todos los sectores. La Secretaría de Protección Civil destacó que transformar la protección civil es una tarea compartida en la que gobierno, ciudadanía, instituciones educativas, empresas y organizaciones sociales desempeñan un papel fundamental. La prevención comienza en el hogar y se fortalece cuando cada persona adquiere las herramientas necesarias para actuar de manera oportuna y responsable ante cualquier eventualidad.

Y en ese mismo sentido, precisamente la unidad de comunicación social pues invita a la población que desee participar a estar atenta desde su centro de desarrollo comunitario más cercano para conocer la siguiente convocatoria o a través de las redes sociales de la Secretaría de Protección Civil.

Y como parte de la gira de trabajo de la Ruta de la Transformación, la directora general de la Comisión Estatal de Desarrollo de Suelo y Vivienda, la CODESVI, Elvira de la Peña, pues visitó a familias beneficiarias del programa Mejoramiento y Ampliación de Vivienda 2026 en las modalidades de cuarto adicional, baño y piso firme. Durante el recorrido, pues la funcionaria dialogó de manera cercana con las familias para conocer sus experiencias, atender sus inquietudes y reafirmar el compromiso que tiene el gobierno del estado Transforma de seguir impulsando acciones que permitan mejorar las condiciones de vivienda de quienes más lo necesitan. En ese sentido, se destaca que estas visitas permiten dar seguimiento a cada proyecto para garantizar que los apoyos se entreguen de manera oportuna y cumplan el objetivo principal, que es brindar hogares más dignos, seguros y funcionales, pero sobre todo brindar una calidad de vida muy importante para las familias campechanas. Cada cuarto adicional, baño y piso firme representa una inversión en la calidad de vida, la salud y el bienestar de las personas, fortaleciendo el desarrollo de comunidades con mayores oportunidades.

0: Cuando son las 2 de la tarde con 13 minutos, vamos a ir al corte y regresamos con más más información y ya al cierre pues de esta edición vespertina. Mientras tanto, yo le dejo con el Colegio México.
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0: Más información en reunión de trabajo con las y los integrantes del Servicio Profesional Electoral del Instituto Nacional Electoral en Campeche. La consejera electoral del Consejo General del INE México, Blanca Yashahara Cruz García, se dijo cercana a ellos, así como con el personal administrativo, pues conoce de primera mano cómo funciona el trabajo desde lo rural hasta lo urbano, con características bien distintas, bien diferentes, con contrastes, pues esos fueron sus inicios en la institución.
1: ¿De qué se trata esta visita y esta reunión? Pues para mí, decirles que la consejera electoral Blanca Cruz está a sus órdenes, está cercana con ustedes y comentarles un poco de dónde yo vengo. Conozco de primera mano cómo funciona el trabajo que se hace desde lo rural, desde lo urbano, con características bien distintas, bien diferentes, con contrastes. Sé lo que significa estar en una entidad compleja y cualquier entidad tiene su complejidad. Sí, pero entonces una delegación pequeña carga sobre sus hombros a todo un estado. Y ahí está la importancia de nuestro trabajo comprometido, de nuestro trabajo profesional, de los miembros del servicio, pero de la rama administrativa, porque sabemos que sin ustedes y sin el personal que viene y se suma a nuestras labores en un proceso electoral, no lo podríamos lograr. Juntas y juntos hacemos esa gran columna vertebral que es el personal del Instituto Nacional Electoral. Y les comparto esto porque quiero que sepan que entiendo lo que es estar en donde ustedes están, que entiendo que tenemos mucho trabajo por hacer y que también entiendo que tenemos carencias que hemos enfrentado de manera importante y sobre todo a nosotros desde Oficinas Centrales nos da la confianza de que la delegación Campeche está bien representada, que están haciendo su trabajo, que siempre han entregado buenos resultados. Sabremos que entrarán a un proceso electoral donde el equipo tiene las fortalezas necesarias para afrontarlo. Ustedes van a tener una elección compleja en lo local, que aunque no les pertenece completamente, pues sabemos que en muchas ocasiones pues tenemos que tomar incluso ciertas responsabilidades o la batuta de ciertas actividades, porque no tenemos una responsabilidad menor.
0: No. Bueno, y la invitación que hoy pues hace la consejera del INE México a todo el personal del INE Campeche, precisamente pues fue platicar para que puedan escuchar, pero también que muestren qué es lo que están haciendo, cuál es el resultado de su esfuerzo, de su trabajo, y para que puedan recoger todas las inquietudes con el compromiso de darles un eco en las oficinas centrales y que puedan entrar a un proceso electoral en las mejores condiciones institucionales posible. Y pues precisamente las condiciones ahora han cambiado. Hay cosas que aunque se quieren no se van a poder desdoblar o no se van a poder conseguir, pero sí cree firmemente que debe poder pugnar por tener las mejores condiciones posibles para hacer de ese trabajo con la misma calidad y eficiencia que siempre han hecho, y ese es el compromiso. Así finalizó la consejera electoral del INE México. Y en más información de manera local, pues se registra un incendio precisamente la madrugada de este viernes allá en el mercado del Chechen, donde pues se consumió un local de comida. Esto debido a un corto circuito, es lo que dicen las autoridades. Según los primeros reportes, el fuego habría sido provocado por este corto circuito en un enfriador instalado en el local 174. Sin embargo, los elementos de protección civil, bomberos y corporaciones de emergencia pues acudieron de inmediato para combatir el siniestro y con ello evitar pues que alcanzara negocios contiguos, logrando controlar la situación tras varios minutos de labores. La zona pues fue acordonada mientras las autoridades realizaban las diligencias para confirmar el origen del incendio y evaluar los daños. Sin embargo, no se reportaron personas lesionadas, únicamente pérdidas materiales.

Y nos llegan imágenes de lo que acontece precisamente en la carretera Carmen Frontera, donde pues precisamente invitan a extremar precauciones, porque aproximadamente 9 kilómetros antes de llegar a la frontera, pues se llevan a cabo maniobras para poder retirar una unidad que sufrió un accidente en la zona. El personal está trabajando, por lo que se recomienda disminuir la velocidad, pero sobre todo respetar el señalamiento vial y seguir las indicaciones de las autoridades para evitar pues otro percance.

Bueno, la Secretaría de Protección Civil del Gobierno del Estado da a conocer que una circulación de alta presión sobre el Golfo de México pues favorece el ingreso de aire marítimo tropical húmedo proveniente del Mar Caribe hacia el interior de la península de Yucatán. Este flujo interactúa con un canal de baja presión sobre la bahía de Campeche. La onda tropical número 18, ubicada sobre el este de Honduras y Nicaragua, avanza hacia la península de Yucatán, incrementando el contenido de humedad e inestabilidad atmosférica. Estos sistemas favorecen en el estado de Campeche cielo despejado a medio nublado, ambiente caluroso durante el día y cálido durante la noche y la madrugada, así como lluvias de ligeras a moderadas, sin descartar algunas fuertes puntuales, las cuales podrán estar pues acompañadas de actividad eléctrica y rachas fuertes de viento. Manténgase informado a través de medios oficiales, no haga caso a rumores ni los difunda. Durante pues este viernes esperan lluvias intensas en Guerrero y Oaxaca, muy fuertes en Sonora, Chihuahua, Coahuila, Nuevo León, Tamaulipas, San Luis Potosí, Guanajuato, Hidalgo, Tlaxcala, Veracruz y Chiapas. Fuertes en Sinaloa, Durango, Nayarit, Jalisco, Zacatecas, Aguascalientes, Querétaro, Puebla, Estado de México, Ciudad de México, Morelos, Tabasco, Campeche, Yucatán y Quintana Roo. E intervalos de chubasco en Baja California Sur, Colima y Michoacán. Las precipitaciones de mayor intensidad podrían generar deslaves, incremento en niveles de ríos y arroyos, así como desbordamiento e inundaciones en zonas bajas de los estados mencionados. Se prevén temperaturas máximas superiores a los 45 grados Celsius en Baja California, de 40 a 45 grados en Sonora, Chihuahua y Sinaloa, de 35 a 40 grados en Baja California Sur, Durango, Coahuila, Nuevo León, Tamaulipas, Nayarit, Jalisco, Colima, Michoacán, Guerrero, Oaxaca, Chiapas, Tabasco, Campeche, Yucatán y Quintana Roo, y de 30 a 35 grados en San Luis Potosí, Querétaro, Hidalgo, Puebla, Morelos y Veracruz. Ante las altas temperaturas se exhorta a la población a mantenerse bien hidratados, vestir ropa de manga larga de colores claros, no exponerse por tiempos prolongados bajo el sol y brindar especial atención a la niñez y los adultos mayores, por lo que se exhorta a la población a atender los avisos del Servicio Meteorológico Nacional, de la Comisión Nacional del Agua, y seguir las recomendaciones de Protección Civil de cada una de las entidades federativas. Finalmente, se espera oleaje de 1.5 a 2.5 metros de altura en la costa occidental.

0: se originará debido a circulaciones ciclónicas y vaguadas en niveles medios y altos de la atmósfera, canales de baja presión en el interior del país, el paso de la onda tropical número 17 sobre el sur del territorio nacional, una nueva onda tropical, la número 18, ingresará a la península de Yucatán y un anticiclón en niveles medios de la atmósfera. Cuando son las 2 de la tarde con 29 minutos, llegamos al final de esta edición vespertina de este viernes 10 de julio. Agradezco que me haya acompañado en los controles técnicos Wendy Comino. Ya nos vamos, por su atención y a nombre de todo el equipo, muchísimas gracias. A nombre de Sleep Pérez Rodríguez, un servidor Marcial Jiménez, les dice que tenga un excelente inicio de fin de semana. Pati Contreras en la coordinación de producción de Ahora Noticias a través de nuestras redes sociales, Facebook, YouTube e Instagram, y a través de Bandolera Informe 24. Dios mediante, nos escuchamos el próximo lunes a través de Bandolera 92.3 en punto de las 6:30 de la mañana.
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3: Amables oyentes, reciban todos un saludo fraternal de parte de su amigo consejero social y espiritual, el profesor Cristian. Para llevarles una vez más, como todos los días, un programa más, Secretos de la Felicidad. Esperando que este programa sea del agrado de todos y que algunas personas de ustedes, especialmente las personas con problemas, pues tengan la oportunidad de encontrar en este programa la solución más rápida, más corta, más viable al problema que esté atormentando el feliz momento de tu vida. No importa las tragedias vividas en el ayer, no importan los traumas de la niñez, abandono de tu niño interior, pérdida de la autoestima o situaciones pasadas que te condenan a vivir de ingratos recuerdos. Si no eres feliz en tu hogar, tu vida vive de fracaso en fracaso, te andan mal los negocios, ¿por qué sufre tantas contrariedades en tu vida? Todas estas son señas inequívocas de que tú tienes tu suerte cambiada. Salga de duda, salga de preocupación, sufre moralmente. Ha trabajado mucho sin conseguir nada. El dinero no te rinde, no te luce, no te alcanza. ¿O sientes alguna influencia extraña en tu cuerpo o en tu hogar? ¿Tienes algún familiar o pariente descarriado en los malos hábitos? ¿Es alcohólico, drogadicto o padece cualquier otro mal? Si la enfermedad o el mal que tú padeces es natural o si es un mal puesto, también te diré quién te hizo el mal. ¿Quién te hizo el daño y por qué te lo hizo? Te mostraré la cara de la persona que te hizo el daño para que tú sepas de quién cuidarte. Haciéndome una visita o escribiéndome una carta. No olvides que la carta debe de estar escrita con tu puño y letra. La fecha de tu nacimiento correcta y firmada con un seudónimo. 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
3: Una vez más, como todos los días, vamos a pasar a la sesión de grafología, a través de la radio, exhortándoles a todas las personas que me han escrito su carta que mantengan una indudable espera. Todas las cartas serán leídas en orden de llegada.

0: En este momento abrimos el cofre de correspondencia para darle lectura y contestación a la primera carta que le toca participar en el bello día de hoy, a cargo de mi hermano, quien ya analizó las cartas, quien ya la estudió y que ya le va a dar respuesta a las mismas. Así que presten mucha atención, porque una de estas tantas cartas puede ser la suya. Y toda la persona que vengan a consulta a partir del día de hoy y todos estos días de esta misma semana, tráigase por favor un manojo de ruda o de albahaca y una veladora blanca para hacerle una limpia espiritual, para despojarle de su cuerpo, su mente y su alma toda ese daño negativo que le ha atormentado y que le ha afligido. Mi querido hermano, vamos sin tiempo que perder a abrir el cofre de correspondencia.
1: Estamos altamente satisfechos por todas las cartas que nos están enviando. Mucha gente se está animando en escribirnos, como esta persona que me acaba de mandar este escrito. Dice: quiero una orientación, maestro, porque quiere poner un negocio. Hay un familiar de mi mujer que quiere asociarse conmigo. Yo tengo un dinero que bajo muchos sacrificios conseguí cuando estaba fuera del país. Y esta persona se ha acercado a mí y me dice que el negocio que vamos a poner va a tener un éxito total, ya que un hermano de él de la ciudad de Puebla tiene un negocio similar y le está yendo muy bien, maestro. Yo no sé de estas cosas que él me propone, pero quisiera que usted, con su conocimiento, me digan si este negocio que este hombre me propone es cierto o si vamos a tener fracaso o un éxito total como él me promete. ¿Qué debo de hacer para protegerme, maestro? Deme una orientación, se lo voy a agradecer. Le escribe a usted bajo las iniciales El Hombre Dudoso. Querido hermano, pude comprobar, escuche usted, que después de las tempestades viene la calma. Usted en estos momentos, todas las energías están a su favor. Lo que le está diciendo esta persona, le está diciendo la verdad. El negocio va a ser un éxito total, ya que esta persona tiene mucho conocimiento en los negocios. Su hermano ha triunfado en la ciudad de Puebla, como él le dice a usted, pero déjeme decirle que hombre precavido vale por dos. Antes de usted instalarse en este negocio, es necesario que usted haga como hacen los agricultores. Primero, surcan la tierra, luego siembran el producto, lo están limpiando, lo fumigan, hasta quedar los productos allí. Se derivan lo mismo que tiene que hacer usted antes de instalarse en ese local comercial. Usted va a limpiarlo. Aquí nosotros le vamos a entregar algo especial para que usted lo pueda limpiar. De esta manera, nadie, ningún envidioso a usted podrá dañarlo, porque nos hemos dado cuenta que alrededor de su poblado, alrededor de su vecindad, sí verdaderamente existen muchas personas que lo envidian, incluso hasta en varias ocasiones han ido a hacerle préstamos. Pues usted, como es un hombre siempre chiviado, es un hombre que siempre está atento, pues nunca se deja. Entonces por ahí hay una serie de personas que cuando usted ponga ese negocio, pues usted no se la va a acabar. Pero esté tranquilo que usted va a progresar, usted es un hombre de mucho bien, usted es un hombre que siempre trata de buscar el pan nuestro de cada día. Todo le va a salir bien. Llévese de los consejos de este su servidor. Gracias por su carta. En este momento vamos a darle lectura, contestación a estas misivas que le tocan participar en el día de hoy, dándole las gracias a todas y cada una de las personas que han hecho que este programa pueda estar nuevamente a través de este día, de este espacio, ya que sin ellos no podríamos nosotros llevar a cabo este interesante programa que escuchan en este instante. Como esta carta que vamos a comunicarle lo siguiente, dice: maestro, yo tengo un problema que no me deja ser feliz. Pues yo puse un negocio, a lo primero me iba muy bien, yo vendía y tenía buenos ahorros, pero resultó que a mi vida llegó una mujer y esta mujer comenzó a insistir, comenzó a provocarme hasta que me hizo tener relaciones con ella. Después, maestro, de tener relaciones con ella, yo estoy sintiendo una obsesión por ella que no me deja dormir. Ya siento apatía por mi esposa y a mis hijos. A veces, maestro, le voy a decir la verdad, lo desprecio. ¿Podrían ustedes decirme qué sucedió? El por qué esta mujer me buscó, siendo yo una persona casada. Ella dice que yo soy muy elegante, siempre me vive diciendo cosas. Pues ella dice que yo soy el amor de su vida. Maestro, la verdad es que no me exige dinero, nada. Tampoco me reclama, solo me dice que quiere estar conmigo en intimidad, que por favor la deje que sea su esposa y que deje a mi futura mujer. La mujer que me hace feliz, dice, es ella. Yo quisiera saber si es la verdad. Si lo que me dice esta mujer, maestro, es cierto. ¿Y cómo debo quitarme esta mujer? Ya que mi esposa, la verdad, no se lo merece. Que yo la traicione porque es una mujer muy buena. Es una mujer que se ha portado bien con mi mamá. La ha ayudado mucho porque mi mamá se encuentra muy enferma porque tiene 76 años. Ya no se puede valer por sí sola y por eso veo mal el que yo le esté haciendo eso a mi esposa. A veces siento arrepentimiento, pero a veces siento esa obsesión por esta mujer porque la verdad me gusta bastante y me siento satisfecho. Siento que me llena, maestro. Estoy en una confusión, estoy en un dilema. Por favor, ¿podría usted orientarme con su conocimiento? Le escribe a usted, hombre que quiere saber la verdad. Bien, querido amigo, este es su servidor quien le está hablando en estos micrófonos. En este instante me he dado cuenta de que esta mujer que usted me comenta, que ha aparecido en su vida, ha sido enviada por una persona que quiere verlo destruido y separado de su esposa. No tanto por usted, sino por su esposa, porque lleva mucho rencor contra ella. Esta mujer, todo lo que usted le dice es cierto. Esta mujer está siendo pagada por un primo de usted, porque el primo suyo le tiene bastante mala voluntad primeramente a su esposa. Recuérdese de que el primo suyo tuvo un tiempo viviendo en su casa. Y después que tuvieron unos inconvenientes, pues tu esposa dijo que se tenía que ir de la casa. Y desde ahí en adelante le agarró mucha voluntad para tu esposa, no simplemente contra ti. Entonces, yo te voy a decir la verdad, que esta mujer, el cual usted conoció, trabaja en un bar. Y ella está recibiendo un dinero para provocar que usted y su esposa se separen. Querido amigo, querido hermano, la obsesión que está sintiendo por esta mujer es que ella a usted lo trata muy distinto a como lo trata su esposa, y en la intimidad ni se diga. Y es por eso que usted cada día sigue pensando en ella. Además, su primo le está haciendo oraciones, le está haciendo velaciones para que usted sienta lo que está sintiendo y sienta apatía por sus hijos y desprecia a su mujer. Pero no es porque esta mujer le conviene. Quiero comentarle, querido amigo, que debe ponerse usted abusado, ponerse en el camino con nosotros. Y si usted quiere comprobar lo que le estoy diciendo en este instante, en estos micrófonos, coméntele esto a su compadre, que tiene la camioneta azul y que tiene un emblema en la parte trasera. Y verás que cuando usted se la presente a él, él la va a reconocer inmediatamente y él le va a llevar donde trabaja en la noche. Usted no se ha dado cuenta que esta mujer únicamente lo ve durante el día y en la noche se desaparece. Es porque ella, hermano, trabaja en un bar. Todas las noches está recibiendo una suma bastante de dinero. Entonces su primo le está pagando para que se destruya su hogar solamente porque le tiene odio y rencor para su esposa. Se lo digo con tanta seguridad como saber que su hermano vive en la ciudad de Campeche y puso una ferretería y le está yendo muy bien. Y le dijo a usted que en el futuro usted podía poner un negocio similar, que contara con él y con su experiencia. Se lo digo para que usted conozca mis conocimientos y no se quede usted dejándoselo a la imaginación. Venga inmediatamente con nosotros para entregarle unos preparativos especiales para que destruya todas esas cosas negativas el cual a usted le están sucediendo, que a la vez parecen buenas, pero a la vez lo van a caer a usted en el abismo, va a perder esposa, va a perder todo lo que usted ha creado durante muchos años. Hermano, está en su criterio, si usted quiere seguir con esa mujer, siga, pero ya le acabo de comentar lo sucedido. Gracias por su carta, de todo modo, que Dios guarde, proteja y dirija su destino.
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2: Otra más de las cumbias originales, sus compas de Fuerza Régida y Grupo Frontera. ¡Vuélvale a marcar, compa Carlos!

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